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2: Muy buenos días, ¿cómo estamos? Un gusto saludarlos, un placer nuevamente estar junto a todos ustedes. Comenzamos nuestro programa, los acompañamos hasta las 10 de la mañana en el cierre de esta semana aquí en la 93.5. ¿Cómo estamos?

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1: La temperatura actual 10 grados, una décima, el cielo está cubierto. En la mañana se pueden dar algunas precipitaciones escasas y aisladas. Para la tarde, nuboso, cubierto, probables precipitaciones escasas. La máxima prevista para hoy, 17 grados. Para mañana sábado, 10 la mínima, 19 la máxima. Cielo nuboso, cubierto, probables precipitaciones. El domingo, 11 la mínima, 21 la máxima. Probables precipitaciones por la mañana. Tormentas aisladas. Mejora hacia el mediodía del domingo y nuevamente hacia el final de la jornada del domingo, lluvias. El lunes hay una media probabilidad de precipitaciones con temperaturas que estarán 8 de mínima, 15 la máxima. Llueve el martes, 6 de mínima, 16 la máxima. Y el miércoles, situación muy similar, con descenso de las precipitaciones para el jueves, con temperaturas que no superarán los 13 grados.
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1: Bueno, finalmente Cabildo Abierto anunció que va a estar votando en general la rendición de cuentas, que era lo que estaba necesitando precisamente el gobierno para avanzar en ese proyecto de rendición de cuentas, que tuvo en particular muchos artículos votados por la oposición. Es decir, en la discusión, artículo por artículo, de la comisión respectiva, había mucho aporte de apoyo por parte de legisladores de la oposición, que ya habían dicho que en general no iban a acompañar con su voto. Cabildo Abierto, que ustedes recordarán, formó parte de la coalición republicana y que estaba manejándose, digamos, en forma independiente y por fuera de esa coalición republicana en este periodo, entendiendo que esa coalición republicana funcionó para un hecho puntual, que fue una elección, pero no como hecho político que no le permitía a Cabildo Abierto negociar por su lado, por su cuenta. Tal es así que tras el anuncio de Cabildo Abierto generó algunas repercusiones en el ámbito político de legisladores de la oposición y de figuras políticas vinculadas al gobierno. Por ejemplo, el secretario de la Presidencia, Alejandro Sánchez, dijo que están muy conformes. Ganaron los uruguayos, las infancias más pobres del Uruguay. Esto de del anuncio de Cabildo Abierto es una señal que ganó el Uruguay del diálogo, dijo el secretario de la Presidencia, Alejandro Sánchez. El anuncio lo realizó Cabildo Abierto a través de su líder, Guido Manini Ríos, que manifestó que de esta forma entonces va a dar los votos para que haya rendición de cuentas. Aceptó el gobierno, según Cabildo Abierto, varias de las propuestas presentadas en la negociación previa. El ex senador de Cabildo Abierto, Guido Manini Ríos, dijo: "Nuestra actitud es con la gente, no con un partido o bloque político". Así se expresó Manini Ríos, que cuestionó a la coalición por no votar la rendición de cuentas. Manini Ríos anunció que Cabildo Abierto votará en general la rendición de cuentas tras enumerar un conjunto de propuestas que el gobierno aceptó incluir en el proyecto de ley que estará siendo aprobado a partir del lunes ya en diputados con los votos del Frente Amplio y los dos diputados de Cabildo. Se obtuvo la mayoría de esta manera, digamos, tiene que pasar la votación, pero en lo previo está la mayoría para aprobar la rendición de cuentas. Esto estaba en duda, ustedes recordarán, porque se había anunciado por parte de los partidos que integran la coalición republicana de que no votarían en general el proyecto de ley, y esto había generado diversas instancias de negociación, principalmente con Cabildo Abierto, que anunció ayer este punto. ¿Qué fue lo que aceptó? Por ejemplo, Cabildo pedía una asignación económica única para atender la pobreza infantil y la obligación de verificar que el niño reciba una adecuada alimentación y salud y que concurra a la escuela. Pedía que el pago sea con tarjeta y no en efectivo. Este punto fue aceptado por el gobierno. El pago de las transferencias se hará por la tarjeta Uruguay Social y se aumentará la multa de 20 a 40% cuando no se cumpla con la asistencia escolar. Cabildo pidió bajar la cantidad de dependientes del Estado obtuvo el compromiso de reducir gastos y estudiar el tema. También pidió recursos para que el Instituto Nacional de Rehabilitación aplique planes de trabajo en los reclusos. ¿Ustedes se acuerdan que el propio Manini aquí, en un mano a mano, en una entrevista en el estudio, habló de este tema? E insistió con este punto. Dijo que el gobierno aceptó asignar un monto anual de 20 millones de pesos. Dijo que también solicitó hacer una campaña de bien público para prevenir el consumo de marihuana y que el gobierno aceptó. En otro punto, solicitaba más partidas presupuestales al Ministerio de Vivienda para financiar la escrituración de cooperativas. Aseguró que también se aceptó redireccionar recursos de la Agencia Nacional de Vivienda. El gobierno aceptó retirar de la rendición de cuentas los artículos que redireccionaban partidas destinadas a las Fuerzas Armadas, y en este punto dijo que se agregó el compromiso de estudiar un aumento de sueldo para el personal subalterno en la rendición de cuentas del año próximo. También un punto acordado por fuera del planteo original de Cabildo es la presentación de un proyecto de ley para atender el endeudamiento general de las personas y familias y que se incluya allí a entes y empresas públicas como acreedores. Se acordó, según Manini Ríos, que el proyecto de ley se trata en un plazo máximo de 180 días. Hubo, obviamente, repercusiones por parte de legisladores. El Frente Amplio habló de alivio y tranquilidad, lo dijo la diputada Julieta Sierra. El Partido Colorado tuvo expresiones cuestionando el criterio para definir las partidas de las asignaciones familiares, así lo expresó Adrián Yuri. Y también hubo algunos comentarios en las redes sociales de parte de legisladores del Partido Nacional. Son las 8 de la mañana, 23 minutos. ¿Cómo estamos?

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5: Ayer estábamos dando lectura a la encuesta de Opción sobre la gestión del gobierno actual. Y fue consultado sobre este tema Fernando Pereira, que tras conocer los datos de este relevamiento sobre la evaluación del gobierno, que hablan de juicios negativos que están en el 57% y que bajaron los positivos, Fernando Pereira, presidente del Frente Amplio, dijo que esto debe tener alguna falla, aunque no atribuyó intencionalidad. Por Sekansky, es quien lleva adelante este trabajo de la consultora, no entró en el debate, dijo que no debatían con líderes políticos ni con los partidos políticos, fue lo que expresó al ser consultado sobre las expresiones de Fernando Pereira. Ahora bien, los colegas de Radio Monte Carlo tuvieron una entrevista con el politólogo Alejandro Guedes, que advirtió sobre un deterioro sostenido en la aprobación del gobierno. Seguramente hay diferentes lecturas sobre este tema, porque esta última encuesta de Opción Consultores marca estas cifras que nosotros expresábamos ayer y que remarcábamos ahora, y que hace que desde el punto de vista de los profesionales se entienda que no es una oscilación puntual, sino una tendencia clara de deterioro. Vamos a escuchar lo que decía el politólogo al ser consultado sobre este tema.
6: Sí, por un lado se atrajo con las primeras reacciones desde el gobierno, o en este caso lo que he escuchado de la presidencia del propio Frente Amplio, no un actor de primera línea de gobierno. Creo que es razonable que busque poner un poco en cuestión lo que son estos números, que son bastante duros para el propio gobierno, pero centrándonos ya en los datos, en este caso es de Opción Consultores, pero también ha sido de otra de las principales consultoras de opinión pública de Uruguay. Creo que esta última medición confirma, primero que nada, que no estamos ante una oscilación puntual, o sea, una caída puntual en la aprobación del gobierno, sino ante una tendencia más clara de deterioro. Esto creo que es fundamental subrayarlo. Hay una evaluación de gobierno que, en este caso, la estimación es como mala o muy mala, que creció aparentemente un 57%, más o menos, no recuerdo ahora el margen de error que tiene, y los positivos, digamos, aquellos en la encuesta que la evalúan como buena o muy buena, han bajado un 19%, que esto es lo que estaba cuestionando Fernando Pereira. Y los intermedios, ni malo ni bueno, bajaron a 24%. Más preocupante para el oficialismo, me parece que también, o sea, es el deterioro en la evaluación entre los propios votantes. O sea, eso es lo que me parece más contundente, porque ahí sí se enciende una alarma muy fuerte, que es, bueno, entre el propio segmento de personas, en las encuestadoras esto lo que evalúan es, bueno, le preguntan si habían votado al Frente Amplio, te responden que sí, y bueno, entre ese segmento hay también una caída en la aprobación de gobierno. Esa creo que es la principal luz amarilla o anaranjada que tiene encendida el gobierno, porque bueno, yo ahí supongo, esto es una hipótesis mía, de que el inconveniente que tienen también es que no estamos hablando capaz que del electorado duro, del Frente Amplio, sino justamente de ese elector más volátil que, bueno, que en última instancia dice, bueno, doy la confianza al gobierno, voto al Frente Amplio con una expectativa y después se encuentra con una realidad, o sea, dentro de su visión, donde, bueno, lo lleva a estos niveles de mayor desaprobación. Y después, creo que también está bueno transmitir para la audiencia lo que es mi impresión de que yo no traduciría mecánicamente aprobación presidencial a intención de voto. O sea, hablando más en criollo, una cosa es medir la aprobación, desaprobación de gobierno y otra es que uno linealmente pueda decir, bueno, entonces el Frente Amplio estaría perdiendo en intención de voto respecto al Partido Nacional Particular. No, son cosas bien distintas. O sea, la evidencia sobre Uruguay muestra que las identificaciones partidarias continúan siendo muy fuertes y funcionan incluso como filtros de los ciudadanos para evaluar la economía, la gestión. Entonces me parece que es como otro capítulo aparte y no hay que traducir de uno a otro.
2: ¿Y el tendón de Aquiles del gobierno cuál es? ¿La seguridad? Usted marcaba economía también.
6: Yo creo que ambos en distintos niveles. Por un lado, la seguridad pública me parece que es como el más claro, el más visible, lo más palpable en términos de la percepción de inseguridad. O sea, creo que es algo que la gente lo evalúa negativo. A su vez, han habido algunos hechos que bueno, han sido de bastante alarma pública. Es un problema estructural que está teniendo el país, que la política no está sabiendo resolver, y esto lleva más de una década, en mi opinión. Pero por otro lado, la economía también es importante, porque es como que está en un nivel, o sea, un poco más bajo, pero como que está ahí latente, en el sentido de que si estuviéramos en un contexto como supimos tener en anteriores administraciones del Frente Amplio, donde hay precios de commodity que ayudan, hay un mayor dinamismo económico, ahí la aprobación del gobierno tiende a ser mucho más favorable. O sea, porque hay mayor dinero en la calle, la gente con mayor dinero en el bolsillo, entonces eso ayuda. Pero la situación sabemos de que hace una buena cantidad de años no es esa. No digo que estemos en una situación de estancamiento, pero sí Uruguay tiene un problema de generar mayor dinamismo en la economía, crecer a tasas más altas, y eso, bueno, también se traduce en que las personas están más sensibles a, bueno, el tema de la aprobación del gobierno, visto de que, bueno, que no hay un mayor dinamismo tampoco en la economía.
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1: Nos comunicamos a través del 092-999-935. Vamos a estar hablando en un rato nada más sobre la situación del matadero Rosario para conocer cómo se prepara la empresa ante los anuncios que hacíamos esta semana. También actividades en Nueva Helvecia, culturales y, por supuesto, el fútbol del fin de semana en un rato nada más. 092-999-935. Repasamos algunas otras noticias. Hay advertencias que se vienen generando por el tema del fenómeno del Super Niño, o este niño Godzilla, como se lo ha manifestado o descrito en algunas instancias. Varios meteorólogos vienen conversando y advirtiendo sobre este tema. La inestabilidad que se anuncia para estos próximos meses hace ver y observar que Uruguay y otros países sudamericanos van a enfrentar lluvias abundantes y fenómenos meteorológicos intensos. Este lunes se esperan lluvias muy importantes, dijo Nubel Cisneros, en un contexto de inestabilidad que, de acuerdo con su análisis, se prolongará durante los próximos meses. Es lo que vengo diciendo ya hace un tiempo, el famoso niño Godzilla. La oficina de Estados Unidos, que entiende sobre este tema, acaba de largar una alerta bastante más complicada de lo que se preveía, dijo Cisneros. Según el meteorólogo, hace referencia al calentamiento del Pacífico ecuatorial, que indica que en lo que queda del año podría desarrollarse uno de los fenómenos niño más potentes de la historia del estudio del mismo, con consecuencias relevantes para Sudamérica. Explicó que los efectos no serán iguales en todas las regiones, mientras que algunas olas podrían registrar inundaciones, otras experimentarían periodos de frío intenso. Mencionó la situación que ya se observa en la Patagonia argentina, donde se registraron importantes nevadas en zonas como Bariloche y Villa La Angostura. Para Uruguay, el escenario que pronosticó está caracterizado por fenómenos meteorológicos intensos, abundantes precipitaciones. En nuestra región, dijo Cisneros, lo que se prevé son fenómenos meteorológicos intensos e indudablemente con muchas lluvias. Uno de los aspectos que más preocupación genera es la capacidad de la infraestructura regional para hacer frente a los eventos previstos. Cisneros dijo, no hay ninguna infraestructura de los países de Sudamérica que esté en estos momentos pensada para soportar los eventos que se esperan para los próximos meses. En caso de Uruguay, dijo que el fenómeno impactará en todo el territorio y no solo en algunos departamentos. Como siempre digo, insistió, todo el país va a estar afectado con las mismas consecuencias, dijo Cisneros en una entrevista concedida y en el espacio que además tiene precisamente en Canal 10, donde es columnista y habla del tema meteorológico. Obviamente que estos datos, esta información, la maneja el gobierno, que ha venido llevando a cabo diferentes jornadas con la presencia de integrantes del Sistema Nacional de Emergencia, con la presencia de los intendentes representados en el Congreso de Intendentes para el trabajo de los comités departamentales. Se presentó el plan de contingencia ante el niño. La mejor respuesta es la que se prepara a tiempo, lo dijo el presidente Yamandú Orsi. Se convocó a la mesa del Congreso de Intendentes para compartir algunas actualizaciones de proyecciones sobre este fenómeno y presentar un plan de contingencia que se viene preparando para enfrentar los posibles impactos. Así lo dijo el presidente de la República, que en esta instancia se reunió con el intendente de Canelones, de Salto, de Rivera y de Durazno. Estas acciones previstas están con el anuncio de la instalación de un centro de acopio en Durazno para la distribución de materiales del Sistema Nacional de Emergencias hacia el norte del país. La reunión la convocó el presidente de la República, fue en la Torre Ejecutiva ayer, y ahí estuvieron los intendentes, como hacíamos referencia, también Leandro Palomeque, director del SINAE, y el secretario de la Presidencia, Alejandro Sánchez. Las proyecciones climáticas hablan de, bueno, zonas que van a ser afectadas en estos próximos días, principalmente en el norte del país, pero hay mucha atención sobre lo que está anunciándose para el resto de los departamentos del Uruguay.

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1: Seguimos en la mañana de Mágica. ¿Cómo estamos? Y estamos con entusiasmo porque el martes, ustedes recordarán que presentábamos la noticia que compartía con nosotros el senador Nicolás Viera sobre la confirmación oficial de la Administración General de Aduanas de la República Popular China que el frigorífico Rosario era nuevamente habilitado. Es por eso que estamos en contacto con Gonzalo Calviño, a quien le agradecemos una vez más la posibilidad de charlar estos minutos para hablar precisamente de esta noticia. Él, en representación de la empresa, está en contacto con nosotros esta mañana. ¿Qué tal? Buenos días. ¿Cómo te va?
2: Hola. Buen día, Martín. Un gusto hablar contigo, como siempre.
1: Bueno, estamos con un momento, digamos, muy importante en cuanto a noticias positivas. Y ahora a preparar todo para la vuelta, para la puesta a punto y vuelta a funcionar. ¿Cómo es este proceso?
2: Bueno, la verdad que sí. Por un lado, no podemos relativizar que para nosotros es una noticia muy importante. Hace mucho tiempo que venía trabajando para esto, pero también es un desafío muy importante, porque en definitiva esto es el comienzo de algo, que es la vuelta a las operaciones reales que venimos planificando desde hace tiempo. Uh-huh. En eso estamos empezando justamente a partir de esto que recibimos. Porque dentro de todo lo bueno que significa, lo que tenemos que contextualizar es que la aduana china nunca nos había advertido cuándo era que iba a salir esta resolución. Entonces, si bien no nos toma por sorpresa porque estábamos trabajando para eso, no teníamos indicios de que iba a ser ni ahora o dentro de 6 meses. Entonces, ahora que sabemos que está arriba de la mesa, tenemos que empezar a ponernos en marcha con un objetivo distinto del que teníamos, que hasta el momento era sobrevivir hasta que llegara esta noticia. Bueno, ahora sí tenemos que estructurarnos para poder aprovechar esta oportunidad que estamos teniendo. Bien. Y para eso estamos iniciando un proceso que ya empezó. La verdad que nosotros somos los empezó esta misma semana de ir escalando la actividad de la empresa para llegar al nivel que nos permita una operativa industrial razonable y no como teníamos hasta ahora, que eran como pruebas de existencia, pero no a nivel industrial. Entonces, tenemos varios desafíos. El primero que entiendo que tenemos que atacar es que desde la última vez que nosotros exportamos al mercado chino hasta ahora, han pasado un par de años, y la verdad que ha cambiado bastante el estándar de inocuidad alimentaria y de seguridad alimentaria que se exige por este país. Entonces tenemos que recapacitarnos todos en lo que actualmente tenemos que cumplir para poder entrar a ese mercado, porque de nada nos sirve tener esta habilitación y perderla rápidamente después, ¿no? Entonces ya esta semana se inició un proceso de capacitación del personal. En el día de ayer se estuvo haciendo con el personal de faena, en el día de hoy se está haciendo con el personal de desosado. Y mañana lo vamos a estar haciendo con los personales, con mandos medios y gerencias y dirección, para actualizar lo que básicamente todos sabemos, pero bueno, para refrescar lo que tenemos que hacer en ese ámbito. A partir de la semana que viene vamos a estar intentando aumentar industrial, pasar de la faena semanal que estábamos teniendo hasta esta semana. La semana que viene ya vamos a hacer dos faenas, porque necesitamos empezar a estresar un poco la planta y probar la capacidad de frío y probar, bueno, también la capacidad de la gente de poder procesar más animales y la operativa comercial y todo eso. La idea es que en un plazo de entre 3 meses más o menos, de acá a fin de año, por decir algo, llevemos la producción hasta un nivel de actividad completa, y entonces ahí sí podemos decir que estamos plenamente operativos, claro, que estamos con el mercado habilitado, exportando, funcionando y todo como debe ser.
1: La reincorporación.
2: Lo que pasa es que al mismo tiempo que nosotros hacemos, al mismo tiempo que nosotros hacemos todas estas gestiones acá, hay que hacer en paralelo otra serie de gestiones en China para lograr colocar la producción en aquel mercado, ¿no? Uh-huh. Conseguir los clientes, establecer redes de venta, generar los acuerdos comerciales y bueno, todo eso, que también es una cantidad de trabajo que se tiene que hacer y que si se hace bien es lo que justifica que después lo que se está haciendo acá tenga dónde colocarse.
1: Uh-huh. Es decir, que todo este periodo también va a llevar que, pensando en la reincorporación de los trabajadores, entre medio hay una necesidad de continuar con esas medidas de seguro de desempleo hasta que se vayan como reincorporando de alguna manera.
2: Sí, mira, la verdad que está en el comunicado que hicimos circular en el día de ayer. Queremos ser sumamente cuidadosos con este punto, por esta responsabilidad que corresponde manejar la situación. La zona es muy sensible, el tema de los seguros de paro. Entonces, es una gran noticia, el panorama, por supuesto, pero no es una noticia que inmediatamente de desempleo de la gente que está esperando, ¿no? Uh-huh. Lo que vamos a hacer, es como hemos hecho hasta ahora, es ir cumpliendo una planificación que nos permita llegar al objetivo. Y esa planificación implica respetar los estándares de calidad y ahí ir aumentando progresivamente el volumen de actividad, pero no al revés, no aumentar el volumen de actividad y después preocuparnos por la calidad, porque si no, nos vamos a poner la planta de sombrero de nuevo rápidamente. Entonces, ¿qué significa esto? Que ayer mismo, uh-huh, el Ministerio de Trabajo una nueva solicitud de seguro de paro que nos cubra por el periodo de acá hasta fin de año, para justamente que vaya acompañando progresivamente este reintegro a la actividad, ¿no? Es decir, seguro de paro parcial para las personas que están con actividad, seguro de paro total para los que aún no tienen actividad, y que en la medida en que se vayan incorporando personas, bueno, vayan pasando al seguro de paro parcial, y los que estaban en seguro de paro parcial, por suerte y ojalá lo antes posible, vayan pudiendo dejar ese subsidio porque vayan a tener los jornales completos que prontamente esperamos empezar a generar para ellos, ¿no?
1: Bien, te agradecemos mucho estos minutos y por supuesto que seguimos en contacto y a las órdenes por acá. Queríamos tener esta visión, recibimos el comunicado, pero en la charla quedan a veces un poco más claras las ideas cuando las presentamos de esta forma. Y obviamente que saludamos la buena noticia y llamamos también a acompañar con tranquilidad todo este proceso para que los resultados sean todos positivos cuando finalmente, y ojalá sea en este tiempo que ustedes han establecido, esté funcionando a pleno.
2: Te agradezco, Martín. Déjame, por favor, sí, agradecer también a toda la comunidad local que ha estado apoyando durante todo este tiempo el proceso que venimos llevando, a las autoridades que nos han ayudado a llegar hasta este punto, y comprometernos nuevamente a seguir con un esfuerzo que sea serio y ordenado para lograr revertir toda esta situación en la que hemos atravesado y tener trabajo firme y sostenido durante mucho tiempo para toda la zona.
1: Muchas gracias, un abrazo, gracias.
2: A las órdenes, Martín.
1: Que pase muy bien. Gracias. Hablábamos con el representante de Matadero Rosario, Gonzalo Calviño, que precisamente nos ponía en situación sobre lo que ha sido el momento del anuncio, el trabajo que se viene cumpliendo y lo que se espera de futuro. Son las 9:05. ¿Cómo estamos?

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0: Seguimos aquí en la mañana de la 93.5. ¿Cómo estamos? Estamos con ganas de irnos hasta Nueva Helvecia porque hay actividades hoy que está organizando el Centro Cultural de Colonia Suiza. Se trata del primer encuentro interinstitucional de teatro. Estamos en contacto con Ana Falero, a quien le agradecemos mucho que nos reciba esta mañana para charlar sobre este y varios temas. ¿Qué tal? Buen día. ¿Cómo te va?
1: Hola Martín, muy buenos días.
0: Bueno, encantado de tenerte por acá y poder charlar sobre lo que va a estar desarrollándose hoy ahí en la casa de la, en el Centro Cultural de Colonia Suiza, esta casa que reúne distintas actividades culturales y que tiene en este viernes esta propuesta.
1: Sí, muchísimas gracias a ustedes por permitirnos contárselo al público y esperarlos.
0: Contanos, a ver, ¿de qué se trata este encuentro interinstitucional de teatro?
1: Este es un encuentro de alumnos de varias instituciones. Bien. Escuela 126, UTO de Nueva Helvecia, Liceo de Nueva Helvecia y alumnos del Liceo de Valdense. En un primer encuentro sobre teatro.
0: Bien.
1: Nos pareció, es una iniciativa de Gabriela Del Orrio, una profesora egresada, que tuvo esta inquietud. Nosotros lo que hacemos es brindarles el espacio y lo que necesiten.
0: Bien.
1: Porque nos pareció muy bueno que empiecen en esta ciudad a armarse grupos interinstitucionales artísticos. Para que los chicos también tengan una oportunidad importante de otras cosas que los separen de las pantallas, más allá que las pantallas están con ellos, ¿no? Y también para mostrarles o dejarlos ver que la cultura la construimos entre todos y que los bienes culturales se van haciendo en las comunidades. Y está bueno empezar con esto desde chicos. Por eso nos pareció una actividad bien interesante.
0: Bien, bien. Digamos que esto es para los jóvenes. Van a participar ellos y se van a estar como generando este intercambio y no hay una posibilidad de presentarlo al público todavía.
1: No, no, todavía no, claro que no. Es el primer encuentro y tenemos expectativas con Gabriela de que esto pueda continuar haciéndose, pero bien. También sabemos que son centros educativos formales, ¿verdad? En sus áreas de teatro, porque son los profesores que hacen esto, son todos los profesores de teatro de esas instituciones, puedan empezar a generar estos espacios.
0: Bien, estamos hablando de Gabriela Del Orrio, de Candela Bonjour, de Martín García.
1: Exactamente.
0: Bien.
1: Estos tres profesores que tuvieron esas ganas de reunirse para mostrar algo que hacen los jóvenes muy interesante y muy distinto.
0: Después sí hay una propuesta ya desde el plano musical que me gustaría que me contaras de qué se trata.
1: Sí, es una propuesta a la que sí aquí están todos invitados a venir, ¿verdad? Es una propuesta de Luis de los Santos. Él toca varias guitarras y otros instrumentos desde, digamos, la década de los 80, por allá, está en esta actividad. Y presenta un espacio donde va a tocar él y va a cantar, y también con Brenda Suárez, canciones de distinta índole, de jazz,
0: bien,
1: de bossa nova. Digo, por ejemplo, sobre Nat King Cole, Jamin, y unos cuantos más que son ampliamente conocidos por un público más grande, ¿verdad? Pero que es una música que nos transporta, ¿verdad?
0: Esto es hoy a partir de las 20 horas.
1: Esto es hoy a partir de las 20 horas, bien, exactamente.
0: ¿Y ahí las entradas en el mismo lugar, en el mismo centro cultural?
1: Sí, en el mismo centro cultural, a la llegada.
0: Bien.
1: Sí.
0: Sí, no, y aprovecho para comentarte, ¿qué planes o qué actividades tienen previstas además para lo que se viene, para este mes o el mes próximo?
1: Bueno, nosotros tenemos muchas actividades, uh-huh, ¿verdad? En el Centro Cultural, digo, danzas modernas, uh-huh, urbanas, que es con la intendencia, va con el, nos mandan el profesor, uh-huh, ensayos de grupos de candombe, coros cantores de la colonia suiza, taller de dibujo para niños, yoga terapéutico, trabajamos con el Centro Politécnico de Estudios. Y justo ayer se entregaron los diplomas del que se hizo a partir de marzo de gestión administrativa, y la semana que viene empieza gestión contable hasta diciembre. Tenemos nuestro museo, ¿verdad? El Centro Cultural tiene un museo. Desde el origen que se creó el Centro Cultural, se fijaron tres objetivos. Uh-huh. Una sala de conferencia, hacer un museo y un anfiteatro, cosas que están ya en funcionamiento en el propio centro. Uh-huh. Entonces, nuestro museo y archivo está abierto de 15 a 17 horas, sábados y domingos, pero también, si se comunican, se hacen recorridos, uh-huh, con grupos de estudiantes o, bueno, nos visitan grupos de personas que vienen de distintas partes del Uruguay, uh-huh, sobre todo cuando hay eventos en la ciudad, ¿verdad?
0: Bien.
1: Y tenemos manualidades para niños, percusión para niños, etcétera, entre otras cosas. Y estamos planificando, sí, ya hay planificado un encuentro de coros, uh-huh, y probablemente traigamos una banda de instrumentos de Argentina. Uh-huh. Y bueno, estamos caminando muy fuerte en una cosa, tratando de encontrar la forma de llegar a los jóvenes y a los niños. Por eso estamos conversando con distintos actores para poder formar y hacer algunos eventos musicales con lo que haya en la comunidad, uh-huh, o en la región que nadie conoce, darles un espacio de encuentro, siempre con este objetivo que te dije primero,
0: bien,
1: ¿no?
0: Bien.
1: Tratar de que los jóvenes entiendan que la cultura se construye.
0: Bien. Bien, perfecto. Bueno, estamos a las órdenes por acá. Muchas gracias por toda esta información y seguiremos en contacto para seguir difundiendo las actividades. Muchísimas gracias.
1: Muchísimas gracias a ti y a la radio, por supuesto. Muchas gracias.
0: Un abrazo grande, gracias.
1: Para ti también.
0: Seguimos en la mañana de la 93.5. ¿Cómo estamos?
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0: Bueno, y de esta forma le damos la bienvenida a Marcelo Vanegas con la música que nos prepara y sí. Nos adelanta y nos anuncia que
1: ustedes
0: estamos en agosto.
1: Cuando hay duetos, yo puse ayer en mi red social, hace la voz femenina, digamos, afina,
0: sí,
1: cuando
0: sí.
1: la canta.
0: Sí, sí. Está.
1: Yo también puedo.
0: Sí, yo no me sé la letra esta, pero sí.
1: El momento recién es como la frase de la canción de 11 tiros, mutación es mi estado natural, así estaba recién Martín Cabrera, mirá, Fernando diciendo, ¿y?
0: No, porque estaba, ¿sabés lo que estoy concentrado.
1: Está trabajando.
0: Claro, estaba mirando.
1: Usted no comprende lo que es ser un periodista sagaz.
0: Sí, no vino. Sagaz no vino hoy, pero
1: está, vine yo. Yo voy a contar una infidencia.
0: Sí.
1: No, desde el día que conversamos su análisis periodístico de...
0: Sí, ¿de qué?
1: De la noche y de Humberto de Vargas y eso.
0: No me acuerdo.
1: Lo juro por mi madre y el viejo que está en el cielo, nunca busqué el centro de alta rotatividad que usted mencionó y me apareció como un reel de sugerencia en mi red. Te lo juro por mi madre. Siempre, ellos lo están escuchando. ¿Quieren saber cómo se gana el 5 de oro? Que conversamos el otro día salió solo.
0: Increíble. Pero lo buscó.
1: No lo busqué, por mi madre, te lo juro.
0: Sí,
1: No lo busqué, te lo juro. Yo me empecé a reír. Si no me lo cuento, Martín no me lo cree.
0: Bueno, a ver.
1: Diga.
0: Se viene un fin de semana.
1: Se complicó.
0: Se nos complicó la jugada.
1: Bueno,
0: qué lástima, vos.
1: Bueno, puede pasar, pasar. Una en un millón, sí, no sé cuántos carnés puede manejar una delegada. Digo,
0: 50.
1: Promedio, son 50, tenerlos registrados, 50. Y bueno, se escapó y... Hoy debería salir el fallo, ya por cómo se deslindó en las redes la delegada del parque,
0: claro,
1: da a entender que ya...
0: Y aparte, además, una cosa, el parque asume el error y allana para que actúe con el fallo como corresponde. Se cumplen los plazos por una cuestión de
1: sí, para
0: de
1: hacer forma, algo. Y es bueno, creo que dentro de esa tristeza de que se actúe rápido, porque ya este fin de semana se liquida la anual, se liquida todo.
0: Sí.
1: Pero bueno, hablando de esto y mucho más, la fecha de la Liga de Colonia se va a estar jugando entre sábado y domingo, la B mañana,
0: uh-huh.
1: 4 partidos. Recordemos que hasta sin que salga el fallo, la Divisional B tiene al Parque con 15, Artesano 14, Progreso 12, Semillero 11, Central 10, quienes son los que están en la pelea.
0: Vamos a jugar ahora con el fallo favorable a Semillero.
1: Si le dan los 3 puntos a Semillero y el Parque va a quedar con 12, Semillero y Artesano serían los líderes con 14, Progreso y el Parque 12.
0: Uh-huh.
1: Ahí a Central Medio que lo complica un poco porque le queda un poco más lejano la posibilidad, tiene que ganar sí o sí frente al Parque porque queda 2 puntos por arriba, ¿no? El empate no le sirve para nada.
0: Esto en el clausura.
1: Bien. Sí, señor. Y en la anual quedaría con Semillero 28,
0: uh-huh.
1: El conjunto de Artesano 27, Progreso 26. Y el Parque bajaría a 24 puntos.
0: Ya queda lejísimo.
1: Queda lejísimo y bueno, el Semillero quedaría con...
0: El Parque, me dijiste, baja a 25.
1: A 24.
0: A 24.
1: El que sube de 25 a 28 es Semillero.
0: Bien.
1: Así que esa sería,
0: o sea que
1: por ahí la
0: ya,
1: anual.
0: Semillero.
1: Igual que se defina la anual entre 4 equipos en una senda de 4 puntos. Bueno, ya el Parque quedó casi que fuera de combate.
0: O sea, los que definen la anual son Semillero, Artesano y Progreso.
1: Sí, señor.
0: ¿Qué partido, Artesano Progreso?
1: Ese se cobró mucha relevancia y bueno, también se trae el Parque.
0: También, obvio. Sí,
1: Semillero también la mira de afuera, claro, pero tiene que depende de sí mismo para ganar la anual.
0: Bien.
1: La fecha quedó de la siguiente manera, que es la última, perdón. Porque las S lo he dejado acá en la esquina. Huracán Sarandí, en el Cantera de Riachuelo, va a dirigir el partido Alan Cervantes. Uh-huh. Aquí es por cumplir el calendario, después a esperar la Copa Colonia.
0: Uh-huh.
1: Progreso Artesano va a dirigir Johnny Broné, así que va a impartir justicia Johnny en ese partido. Central El Parque dirigirá el popular Chipi Gustavo Ferreira,
0: mirá,
1: en Antonio María Clara, todos los partidos a la misma hora.
0: Uh-huh.
1: Y después Semillero Nacional estará jugándose en el Alberto Borges, dirigirá Fabio Pintos. Es un arma doble filo, Nacional le ganó a Huracán, no sabemos cómo va a llegar esta fecha.
0: Claro.
1: que Semillero se descanse porque Nacional
0: ha ido mejorando
1: y veremos si pueda doblegar al conjunto de Semillero. Así
0: le vamos
1: que...
0: a dejar un maletín en el vestuario a Nacional.
1: ¿Usted está incentivando al soborno?
0: No, maletín. No, no.
1: Un maletín vacío, digamos.
0: Un maletín quieto, ahí quieto. Claro. Que lo abran si ellos quieren.
1: Claro, que se sorprendan.
0: Si ellos quieren abrirlo, que lo abran.
1: Qué feo. Que
0: ¿le no. damos la llave después del partido?
1: Ahí va. Con un candado está el maletín. Perfecto. Mira vos para dónde venía la cosa. Bueno, vamos al Salón de la Justicia de la Divisional A, porque también se define...
0: Se define
1: ya el anual, pero no, se define semifinalistas, hay tres cupos. San Carlos juega con Deportivo San Pedro aquí en el campus municipal, con Emías Martínez como árbitro principal, Orqueta Wanderers en Maracaná se va a jugar. Este es un partido en donde uno entra, sí o sí, para mí va a entrar uno y veremos qué pasa con Peñarol con Juventud. Dirigirá Marcelo de la Rama, esto es en el Bartolo Pilón. Luego Juventud Peñarol con Alejandro Fiermarín, esto en el Estadio Rojo del Pueblo Nuevo, y el general recibirá a Barrio Sur ya descendido con arbitraje de Fabián Balsa. Acá, ya le digo bien cómo quedó todo, la tabla de posiciones, clasificados ya de antemano, pero por diferencia de goles es el líder Juventud con 16, San Carlos quedó segundo, y ya de ahí no lo mueve nadie, van a quedar entre primero y segundo, veremos quién termina con la posición de honor y quién como segundo de la tabla del torneo clausura.

0: clasificados a semifinales, que ya está pautado por la Liga de Fútbol de Colonia. Bien, después pasamos al ámbito del fútbol uruguayo, en donde van a haber muchos partidos.
1: Fútbol. Anote. Saludos a Virginia Rodas, que nos está escuchando. Bueno, al Morro Cuello, que nos está escuchando. Saludo grande. Saludos a...
0: Yo le mando un saludo al Pelotita Castillo, que es el que escucha el programa.
1: Pelotita Castillo, un saludo. Y la gente de Nueva Albesia, que nos acaba de llamar y agradecer por difundir también las actividades de allá de Nueva Albesia. Así que nos están escuchando en Nueva Albesia. Liga Helvética, quiero para...
0: Sí, ya estoy, está saliendo al aire con Rodrigo Hernández,
1: no, gran amigo. Pero quiero acá. Acá.
0: Acá también.
1: Acá, quiero escuchar, bueno. Liga Helvética.
0: Bueno. Me pone en compromiso. Este cualquier momento del segmento dura una hora. Pero bueno, es lo que tenemos.
1: A ver, fútbol uruguayo.
0: Este viernes comienza el fútbol con Boston River Danubio a las 19 horas Boston en el Campeones River. Olímpicos de Florida.
1: Ah, no está Aníbal para hacer la penca. Boston River Danubio.
0: Bueno, lo hacemos entre nosotros.
1: Voy a Danubio.
0: Boston River, no creo que levante enseguida Danubio, Boston River. Bueno, pasamos al día sábado, Cerro Albion a las 10 de la mañana en el Trócoli, voy con Capucho.
1: ¿Vas en ómnibus?
0: No. El humor. En un momento se viene el stand-up de Martín Cabrera, que se va a llamar...
1: Streaming voy a hacer. Voy a hacer un streaming.
0: Bueno, Cerro Albion a las 10 de la mañana en el Trócoli.
1: ¿Sabés cómo se va a llamar el streaming?
0: ¿Cómo?
1: Mi amigo Capucho.
0: Alejandro, nos fundimos un abrazo hace un mes, va en buena racha. Juventud, Montevideo, City Torque, o sea, a la una de la tarde, perdón, sí.
1: ¿Quiere decir que por tu abrazo le está yendo bien a Capucho?
0: Yo el día que fui a trabajar por mis actividades personales,
1: otros kioscos,
0: ganó,
1: digamos.
0: Sí, hay que tener varios kioscos, claro. Ya con uno no alcanza. Sí. Ganó en su momento.
1: O sea, ¿y ahora te busca siempre para abrazarte?
0: No, pero hablamos antes de los partidos.
1: Bueno, a ver.
0: Juventud, Montevideo, City Torque, a las 13 horas. En el Parque Artigas voy con el Celeste Citizen.
1: Ahí coincido.
0: Sí, están dando bien. Vamos a ver si tiene el foco en el campeonato
1: es
0: uruguayo.
1: Nuestro representante en las copas internacionales, Uruguay nomás.
0: Bueno, no me suena muy fideligno. Se ríe, Fernando. A las 16:30 en el Estadio Centenario con el ómnibus de la empresa que lo pauta a Nacional, Racing Nacional. Los dos con línea de 5, hace un bodrio ese partido. Pero bueno, 16:30.
1: Pero pará. Con línea de 5 cuando defiende, pero cuando ataca queda con 3 en el fondo. Eso fue lo que dijeron los periodistas que cubren al Club Nacional de Fútbol.
0: Últimamente me están vendiendo mucho humo.
1: Racing Nacional.
0: Yo voy con el cervecero.
1: Tiene que ganar Nacional porque si no... Se le va.
0: A Baba se le va el ómnibus, justamente.
1: Bueno, a ver.
0: Y bueno, se cierra la jornada en el Parque Viera, 19 horas, Wanderers, estábamos hablando de la jornada del sábado, Wanderers, Cerro Largo.
1: Cerro Largo. Wanderers.
0: Sí, yo también. Voy con el Bohemia, entra en buena racha.
1: Bien.
0: Después, el partido matutino del domingo, sí. Progreso Deportivo Maldonado, ahí voy con el conjunto del Este.
1: Yo también.
0: Parque Paladino a las 11 de la mañana. ¡Ay, qué lindo!
1: ¡Qué frío! Va a estar lloviendo el domingo.
0: ¿Sabes qué?
1: ¿Te toca ese partido o no?
0: No. Este fin de semana me dieron libre.
1: Que llevaras paraguas.
0: Le dijeron para currar un poco. Sí. Defensor Sporting Liverpool en el Francini. Y acá era quien es el menos malo.
1: Empate.
0: Tengo una cuotita de fe con el flaco Fossati, voy con Liverpool.
1: Bueno.
0: No levanta Defensor, ¿eh? Y bueno, después a las 18:30 en el campeón del siglo, el Super Peñarol de Ruglio ante Central Español, acá por decantación Peñarol, porque me parece
1: Peñarol,
0: que no les da para Central Español en esta época ganarle.
1: Peñarol, gran figura, Jaime, acordate.
0: Sí, descubrió América. Bueno, un visionario. Sí, un visionario al fútbol. El anual. Sin jugar el otro día, Peñarol quedó como líder. 43 puntos. Ay. Deportivo, Maldonado y Racing, 42. Uh-huh. Y después, el cuarto lugar, un poco más separado, Wander con 38. Zona de Sudamericana. Central Español, 36. Montevideo City Torque, 35. Nacional, 35. Albion, 38. Y bueno, esas son las principales posiciones de este campeonato uruguayo de primera división. Segunda división, Plaza va a estar jugando El domingo, rápidamente la fecha, sí. Cerrito Oriental, River Plate, Miramar Misiones, Uruguay, Montevideo, Atenas, Huracán de Paso de la Arena ante Paysandú el domingo.

0: Rentistas Tacuarembó, Fénix, Plaza y Colón, La Luz. Este Plaza Colonia va con el puntaje de 32 puntos en la primera posición.
1: Vamos, Plaza, vamos.
0: Con un empate sigue líder, enfrenta al segundo, que es Fénix con 29.
1: Fénix, no baja.
0: Después hay cuatro equipos en menos de un punto, porque Atenas y Cerrito tiene 29 y Oriental y, 20, y Oriental y Rentistas tienen 28. Se taró el sistema nervioso nuestro. Windows. Oriental y Rentistas 28 y dale con 38. 28. Está muy
1: no
0: pareja.
1: Te apure, no tenés apuro, tenés que tomar un
0: no,
1: remedio,
0: no.
1: Mirá que no hay apuro.
0: Yo porque el problema es suyo, no mío.
1: No, tranquilo,
0: Bueno, ahí están las principales posiciones. Apenitas saliendo de esa posición tiene 27 Colón, 25 River Plate, Uruguay, Montevideo y La Luz 24. Está muy pareja la B. La verdad que hay que estar alerta todos los fines de semana. Bien. Con las fijaciones. Y bueno, Deportivo Colonia, después de la derrota increíble que tuvo frente a Deportivo Italiano, va a jugar contra Deutscher en el complejo.
1: ¿Cómo se llama el cuadro?
0: Deutscher.
1: Deutscher.
0: Sí, Deutscher.
1: ¿Dónde sacaron esos cuadros? Bueno,
0: tenemos dos equipos que son de Italia.
1: Ajá.
0: Deportivo Italiano y Bella Italia. Ahí falta el equipo de Italia Pertuti, serían tres equipos en la C. Saludo para Alessandro Maggi. Y bueno, después va a ser una fecha en donde Deportivo Bella Italia y Deportivo Italiano justamente son los líderes con 9 unidades. Va a estar jugando el Cristian en el cierre de la fase clasificatoria con Villa Española. Uh-huh. Va a haber actividades de artes marciales mixtas aquí en el Rowing a partir de las 5 de la tarde. Que le guste kickboxing, uh-huh, jiu-jitsu y todas esas cosas,
1: jiu-jitsu,
0: pueden ir al Rowing.
1: Bien.
0: Bueno, eso más o menos por donde se perfila el fin de semana.
1: Bien.
0: En Colonia Sacramento. Y muchas cosas más.
1: Bueno, perfecto. Vi imágenes de los chicos del futsal jugando.
0: Gran parte representativo de Cristian. ¿No?
1: Tienen ahí unos, no los conozco, yo por los nombres más o menos.
0: Faustino Sores, hijo, claro, de Paolo.
1: Lo vi ahí.
0: Benja Lauzarotti, hijo de Juan Martín.
1: Lo nombraste, uh-huh, el otro día, los vi jugando. Y vi un partido 2-2 con Chile.
0: Sí, una derrota y el resto empates para Uruguay. Van a jugar por el quinto puesto. Sí. Hay equipos que son un poco por encima de la media, Argentina, sí. Brasil, Paraguay, y ahí hay que estar terciando para ver si lo podemos meter en semifinales. No es tan fácil como, uh-huh, como la gente debe pensar, pero bueno, lentamente va creciendo Uruguay.
1: Bien.
0: En proyección de futsaleros, digamos.
1: ¿Te gusta el teatro?
0: No soy así.
1: 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Y el mensaje que llega, que por eso yo te estaba esperando con mucho cariño y con muchas ansias.
0: ¿A dónde viene?
1: La foto. La foto tiene que salir. La foto. ¿Viste la foto? Director técnico de la selección uruguaya.
0: Sí.
1: Su ayudante, Minguta, y la cocinera. La foto.
0: Nos quieren marcar como que era un antipático Bielsa y ellos son los ángeles guardianes de los cocineros de la AUF.
1: ¿Y qué?
0: Con eso nos ganamos 3 puntos.
1: Pero
0: con el cocinero nos ganamos 3 puntos. Ellos te pueden amar, te pueden dar la mejor comida del mundo, pueden mimar.
1: Pero a ver.
0: Pero los muchachos tienen que dirigir para que ganemos un partido.
1: Pero no es importante que esté la familia reunida nuevamente.
0: Sí, no.
1: Dice el mensaje. Ahora sí va a ser una familia la celeste.
0: Nos quieren vender humo como Nacional ahora.
1: Yo
0: no estoy ni enojado con Nacional. Me molesta que, obviamente, esto es una estrategia para sacar el foco de lo mal deportivamente que le va. Y han hablado de 800.030 jugadores que van a llegar al club, que no van a llegar.
1: Pero, ay, qué lástima que no está Aníbal acá. Que pero, suba urgente. Que suba urgente.
0: Es Aníbal, la verdad. Aníbal, me molesta que al hincha le vendan humo.
1: Ay, ¿dónde está Aníbal? Defendeme, Aníbal. Aníbal, defendeme.
0: Me molesta que le vendan humo a la gente. Tampoco voy a decir que Peñarol son de la Carmelita Descalza, pero me molesta mucho que le vendan humo al público.
1: ¿Qué quiere decir? ¿Que los jugadores que trae Nacional no traen a ninguno?
0: Esto es un operativo para sacarle del eje que están mal deportivamente, nada más.
1: O sea que no hay. Me rompiste la ilusión.
0: A ver, querían pagar un préstamo en cuota con Mainero. Van a traer jugadores de C3 que valía millones.
1: Pero C3, al final C3 no viene.
0: Todo lo que diga Nacional.
1: ¿Pero viene o no viene?
0: A ver, ¿cuántas
1: veces? Aníbal dijo que sí que venía. Ah, y Aníbal, subí, por favor.
0: No. Yo para mí no viene.
1: Bueno, acá me dice, a ver, yo tengo un oyente acá que sabe. Dice que C3 en una sola pierna es el mejor jugador que tiene Nacional, aún sin venir.
0: Y yo qué sé. El problema es que tienen que descomprimir, no trayendo jugadores, tienen que descomprimir la situación interna que debe tener Nacional, que es tremenda.
1: Bueno.
0: Sí, cuando se destape eso, a Nacional le va a ir mejor, pero todos los fines de semana es noticia por algo el club. Capaz que Peñarol hace otro operativo de prensa y uno no se entera la mayoría de las cosas, pero bueno, es así.
1: Bueno.
0: Igual me molesta también desde por el lado de Peñarol que siempre le estén echando. Quiero pedirle los puntos porque se cortó la luz a Montevideo.
1: Bueno, ¿qué va a pasar con ese partido?
0: Y se va a jugar. Pero lo que quiere Peñarol es saltarse ese obstáculo para mí porque sabe que Montevideo City Torque puede perder.
1: Ajá.
0: Pero bueno.
1: Bien.
0: Todo lo que diga Rulio, algo así.
1: Entonces, pará. Entonces, ¿qué pasa? Entonces, ¿quién cortó la luz?
0: Yo qué sé. ¿Quién puede estar ir a cortar la luz de un estadio?
1: Tengo una lista de unas cuantas personas.
0: Y que dejar así a 10.000 personas sin mirar un partido.
1: No, qué lástima que no vino Aníbal, porque teníamos ahí mucho material para debatir en este debate futbolero. Bueno,
0: así que la familia se reunió.
1: La familia se reunió, se sacaron felices. Una foto. La foto es una tapa porque dicen que digamos que lo que se quiso dar. Primero, ¿se quiso dar una señal o fue que le sacaron una foto y alguien la subió?
0: Estos 4 años a Bielsa nunca se le vio una foto con los cocineros, con nadie. Había sacado todo el mundo.
1: O sea, primero que nunca posó para una foto y la vez que tuvo que posar para una foto miró para abajo.
0: Claro. Sí, yo no soy modelo.
1: Yo no soy modelo. Vos sos de Bielsa, vos sos bielsista.
0: No soy bielsista, pero me... Tampoco, la gente tampoco mastica vidrio, sabe que esto es todo movida de prensa, que dejarlo a Forlán no deja, precisa dejarlo bien por una foto con el cocinero y la que siempre ayuda. Uh-huh. Es el tema de volver a las raíces es lo futbolístico, ¿no? Abrazando al cocinero, me parece.
1: Uh-huh. Ya hizo una convocatoria de jugadores juveniles para empezar a trabajar.
0: Sí, eso más que nada porque viene el sudamericano. Uh-huh. Y tenemos que... me preocupa más las formativas que la primera división, porque la primera división vos sabés que manoteás y hay uruguayos por el mundo. Uh-huh. En formativas venimos de un papelón gigante, en sub-20 y sub-23. Uh-huh. Necesitamos urgente, refundar, pero sí volver volver a las raíces porque independientemente de los resultados que se lograron a nivel de primera división, que fue el cuarto puesto en Sudáfrica, después la Copa América del 2011... A nivel de formación de futbolistas, Uruguay ha andado muy bien. Uh-huh. Post era Tavares, se vino a pedazos eso. Post Broly, hubo 2025, fue un desastre Uruguay.
1: Broly fue un gran entrenador.
0: Y encontró la vuelta en 7 meses. En 7 meses hizo cosas increíbles.
1: Claro, y después lo dejaron.
0: Lo dejaron, obviamente, por no pagarle unos pesos más. Pero claro. Y ahora quiere volver. No sé cómo va a ser. Para mí no va a volver. Uh-huh. Porque si ya te dijeron que no, porque te pretenden para primera, no la veo. Uh-huh. Pero para mí Forlán o alguien más va a venir. Pero bueno, eso se va a hacer después de la selección el 2027, ¿no? Uh-huh. Se va a venir con todo.
1: Bueno, gracias por la visita, Vanega.
0: Por favor.
1: Lo escuchamos luego
0: a las 13 con Sergio Rica hablando un poco y mucho más.
1: Bueno, ¿y cómo está el equipo? ¿Cómo están los muchachos?
0: Bien, ya estamos empezando a sentir el año, porque arrancamos en enero, todos los años arrancamos en enero, estamos en agosto y ya estamos a la deseando que termine la temporada y falta todo.
1: Bueno, acá me están diciendo que en realidad el tema está en que ¿quién fue el que mandó a anunciar por los parlantes que el partido se suspendía 10 minutos antes de la decisión autorizada de suspender? Estaban apurados, dice. Oh, contundentes declaraciones. Mirá.
0: Yo me quiero hacer vender. A ver, yo pregunto. Si esta office nacionalista, digamos. Ajá. ¿Por qué a Nacional le va tan mal?
1: Bueno, pues el problema es Nacional.
0: El tema es que no hay comunicación entre los que lo quieren ayudar a Nacional y el plantel, me parece. Pero, sí. Yo lo que son esas cosas que no entiendo a veces, pero. Peñarol va a apuntar al anual y supuestamente lo perjudican también. Uh-huh. Vamos, muchachos, jueguen al fútbol.
2: ¿Pero estuvo bien suspendido el partido?
1: Para mí sí. Yo
2: ¿pero quién suspende el partido?
1: El juez.
2: ¿El cuarto?
1: Yo tenía mucho frío y tenía...
2: El cuarto árbitro suspende.
1: Sí.
2: ¿Y él lo podía suspender?
0: No me acuerdo
1: quién. No sé.
2: El cuarto árbitro, claro. Y después, ¿quién investigó todo eso?
1: ¿Quién investigó?
0: Yo qué sé, eso es gravísimo porque... Supuestamente el jefe de seguridad le dijo a la voz del estadio que dijera que suspendió el partido. No sé si hubo apresuro o tratar de no pasar mucha vergüenza porque estos partidos van a nivel internacional.
1: Fue una vergüenza.
0: Y, bueno, para el colmo, creo que lo más vergonzoso es hacer un sorteo a oscuras, es una vergüenza. Hacer un sorteo a oscuras es como jugar al tanteo, ¿viste? Eso es una vergüenza. ¿Cómo vas a hacer un sorteo oscuro?
1: Pará. ¿Cómo jugar al qué?
0: ¿Tanteo? A ver, ¡epa! ¿Esto qué es? No. ¡Ah, está la moneda! Dijeron algunos. Mirá vos. ¡Qué grande está la moneda! No, eso no, mijo, agárrame la mano. No, pero es una vergüenza. ¿Cómo vas a hacer un sorteo
1: oscuro? Bueno, vamos a mandarle un saludo a Cecilia, que está cumpliendo años.
0: Saludos, Cecilia.
1: Que lo cumpla muy feliz. ¿Cómo era que se jugaba el juego aquel infantil? Juegos infantiles. Vamos con juegos infantiles. Juegos de adolescentes. Ahora me hiciste acordar. ¿Cómo era que se llamaba aquel juego? Ayúdenme los oyentes, que apagabas la luz en un dormitorio, en una habitación, grupos de jóvenes, adolescentes, y vos tenías que ir tocando y adivinar quién era que tocaba. ¿Pero cómo se llamaba el juego?
0: ¿No era eso?
1: ¿Cómo se llamaba? La mancha oscura, no, ¿cómo era? ¿Cómo se llamaba?
0: Mancha oscura, si Dios sabe. No me acuerdo, la verdad.
1: Tiene que tener un nombre ese juego. ¿Nunca jugaste,
0: Fernando? Yo siempre fui medio inocente con los juegos, pero...
1: ¿Vos jugaste ese juego, Marcelo?
0: No.
1: ¿Nunca
0: podés haber terminado muy mal ¿Nunca? Eso.
1: ¿Nunca te metieron en una pieza y te dijeron, mira, vamos a jugar a la mancha... A la mancha fantasma. La mano negra,
0: si la mano negra, fa.
1: La mano negra, la mano Dios negra. Mío. ¿Vos jugaste la mano negra? ¿Nunca jugaste?
0: Nunca jugué, pero eso fue lo que jugaron la semana pasada ahí.
1: Pero claro, a ver, me hiciste acordar. ¿Vos ganabas? ¿Vos sabés que vos, Fernando, ganabas alguna vez en la mano negra? ¿Cuándo?
0: No, lo comprometemos, Fernando, me parece.
1: Estamos hablando de... Éramos adolescentes, muy sanos con todo aquello,
0: claro,
1: ¿no?
0: Claro.
1: Mano negra.
0: Unos purretes.
1: Se ríe solo, está divino. Porque, ¿qué pasa? Después iba, Si adivinaba, podía, abrazar.
0: Ah, abrazaba y qué.
1: Claro.
0: Si era cacho, claro. Se te enamoró cacho. ¿Qué pasa?
1: Que cacho te decía, por ejemplo, agarraba y decía, tocaba al oscuro y decía, Marita, y cacho te decía, sí.
0: Dios mío.
1: Abrazaba a Cacho.
0: Dios mío.
1: O Cacho venía y te tocaba y decía, Marita, y vos le decías, no, le decía, dale, no mienta, Marita. Decía.
0: Dios mío.
1: Ah, no me hagan decir estas cosas. Después la gente me dice en la calle que.
0: Ya con la investigación que hizo a ultranza de los centros rotativos nocturnos.
1: Sí. Bueno, acá Cecilia y Virginia se ve que jugaban a la mano negra. Porque las dos contestaron al mismo tiempo el nombre del juego. Sí, se ve que jugaban. Si quieren, Cecilia y Virginia, contarme algunos detalles de cómo era que se jugaba, porque cada uno lo jugaba con reglamentos distintos.
0: Claro.
1: ¿No? La mano negra. Jugábamos. ¿Nunca jugaste?
0: No tuve nunca el gusto. Fue una infancia de.
1: No, sí. Pero, ¿nunca escuchaste de ese juego? Sí.
0: Sí, escuché.
1: Bueno, la mano negra fue lo que pasó en el...
0: Claro, jugaron a la mano negra. Tenían que andar adivinando quién ganó.
1: O sea que yo hice un cuplé en el año 87 Clamurga Nuevos Pichoneros. ¿Te acordás que...? Bah, no te acordás. Que yo hablo con... ¿Te acordás? Y este no...
3: ¡Figura! No, la puerta, se la recuerdo.
1: El gobierno había emitido un spot publicitario para combatir el contrabando. Entonces, decían que había una mano negra que robaba la mamadera a los niños, el trabajo a la gente. ¿Por qué? ¿Qué pasa? Era la mano negra del contrabando. Entonces, la murga inventó un cuplé, que era el cuplé de la mano negra, que lo hacía yo. Y ahí, digamos, fue un cuplé muy, muy comentado, porque era el cuplé de la mano negra. Y la mano negra agarraba, al principio se vinculaba con el tema contrabando, pero después agarraba para cualquier otro lado, ¿no? Para este que yo le estoy diciendo del juego de la mano negra. Año 87. Me mandan un mensaje, mirá... A ver, voy a hacer algo que no se debe, que es emitirlo desde acá, Fernando, porque no nos da tiempo. Pero pará, a ver si se
0: puede escuchar. A
1: ver, escucha, voy a poner volumen. Ahí voy a poner volumen. Bueno. Ahí está. Es una desprolijidad lo que estoy haciendo.
0: Esto es radio, ¿verdad?
4: Ah, eso de abrazos y de besos, no, a mí no me tocó tampoco. No era que había que adivinar quién era el nombre.
0: Y es verdad.
1: ¿Para que tengo otro?
0: Abrazar y beso medio
1: que... ¿Para que tengo otro?
0: Para ser emitibles al aire, ¿no?
1: Escucha.
5: Hola, Martín. Bueno, muchas gracias por el saludo de cumpleaños.
0: Saludo.
5: Me alegra que me tengas en la agenda para saludarme. Jugábamos en los cumpleaños, justo como hoy es mi cumpleaños.
1: Ah, opa.
5: Capaz que podemos jugar. En realidad se apagaba la luz.
1: Escucha.
5: Uno era... Era como el manchado.
1: Ah, la manchera.
5: Pero como estaba todo oscuro, bueno, y al que agarraba, pasaba a ser la mano negra.
0: Ah, la pelota.
1: Ah, muy sano el juego era.
5: Y de todas maneras, además, se le tapaban los ojos al que era el que manchaba.
0: Era un sadomasoquismo bajo recurso, ¿no?
1: Mirá si yo voy a jugar a la mano negra. Dice, bueno, te toca a vos, Martín. Te ponen en la habitación, vos ves dónde están todos, apagan la luz, te ponen una venda a los ojos, no queda nadie en la habitación, empezás a buscar por todos lados.
0: ¿Qué pasa?
1: Y los otros siguen festejando, papá, pepe. Bueno, ay. Muchas gracias. Me hacen pasar unos preciosos momentos. Me voy. Buen fin de semana, Marcelo. Buen trabajo.
0: Voy a jugar a la mano negra, entonces.
1: Me voy a jugar a la mano negra. Fernando, gracias por todo, ¿eh? Nos reencontramos, nos despedimos. Buen fin de semana para todos. El lunes a las 8. ¿Cómo estamos? Si me invitan, vengo.

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Hola, hola, ¿cómo les va? Bienvenidos. Muy, pero muy buenos días. Bienvenidos a Mirada 360. Bienvenidos a esta jornada de viernes. Llegó el fin de semana y el sol sigue desaparecido. Nuboso y cubierto con probables precipitaciones. Es lo que anuncia el Instituto Uruguayo de Meteorología para hoy. Máxima 17, mínima 8. Para mañana sábado, nuboso y cubierto con probables precipitaciones. Máxima 19, mínima 10. Hoy tenemos una temperatura de 12 grados, 1025.2 hectopascales la presión a nivel del mar, 83% la humedad y los vientos soplan a 20 kilómetros por hora desde el sector este. Estamos arrancando esta última edición de la semana con muchísima energía, con muchísima música y también mucha información que te comienzo a contar después de la música.

Se desarrolla la tercera jornada de lechería en el departamento. Con el apoyo de la Intendencia de Colonia, se lleva a cabo en la jornada de hoy, a esta hora, en el Centro Cultural Bastión del Carmen, la tercera jornada de lechería, organizada por el Centro Veterinario de Colonia. Esta jornada busca acercar al veterinario, charlas y formación de interés para la producción lechera en temas trascendentes y actuales, como el nuevo escenario mundial Mercosur, Unión Europea. La figura del veterinario corresponsable, sanitario, calidad de leche y mastitis, tecnología y automatismos y crianza de terneros y reposición de los sistemas lecheros.

Bueno, el Departamento de Colonia está presente en la Expo Real Estate Argentina 2026. La Intendencia de Colonia viene participando de esta Expo denominada Real Estate Argentina 2026 con un stand institucional que comparte con referentes del sector privado. La delegación está encabezada por el Intendente Guillermo Rodríguez, acompañado por el Director de Relaciones Públicas Jorge Torres, el Director de Inversiones Martín de Freitas. Asimismo participan representantes de la Cámara Inmobiliaria junto a más de 15 de sus socios y de la Asociación de Desarrolladores, que cuenta con la participación de más de 6 empresas y proyectos. En el marco de la feria, en la jornada del miércoles se realizó el workshop Colonia para Vivir, Colonia para Invertir, con la participación de Guillermo Rodríguez, Martín de Freitas, el presidente de la Asociación de Desarrolladores Andrés Castellano y el presidente de la Cámara Inmobiliaria Richard Brunelli. La actividad fue moderada por Maricel Spini, de ámbito financiero. Durante el encuentro se abordaron aspectos técnicos, beneficios y fortalezas de invertir en Colonia, se conversó sobre el rol de la Oficina de Inversiones y sus estrategias y se compartieron experiencias concretas con los extranjeros.

La institución de derechos humanos fijó condiciones mínimas ante la posible llegada a Uruguay de personas deportadas en el marco de las conversaciones en curso entre el Poder Ejecutivo y el Gobierno de Estados Unidos para la eventual recepción de personas deportadas. La institución fijó una serie de garantías básicas de protección. La jerarca advirtió que de no asegurarse garantías donde la persona sepa con claridad a dónde va y lo acepte, se podría estar incurriendo en una figura de desplazamiento forzoso. Para evitar que el proceso vulnere tratados internacionales, la Defensoría del Pueblo detalló 5 condiciones mínimas: entrevistas confidenciales, exclusión de menores, criterios de la CORE, el otorgamiento del estatus de refugiado deberá regirse estrictamente por los parámetros fijados, traslado no forzado y documentación inmediata.

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Bueno, los meteorólogos advierten cosas espantosas para lo que se viene. No hay infraestructura que aguante, lo dijo un meteorólogo por situación del país, ante lo que viene. Hay que destacar que el meteorólogo Núbel Cisneros advirtió sobre un periodo de marcada inestabilidad atmosférica en los próximos meses y señaló que Uruguay y otros países de Sudamérica podrían enfrentar lluvias abundantes y fenómenos meteorológicos intensos como consecuencia de la evolución del Niño. Según explicó, para el próximo lunes se esperan lluvias importantes en un contexto de inestabilidad, de acuerdo con su análisis que ha hecho para Canal 10. Asimismo, dijo que viene diciendo hace ya un tiempo, el Niño Godzilla es tremendo. La Administración Nacional de Océanos Atmosférica de Estados Unidos acaba de largar una alerta bastante más complicada de lo que se preveía. Según Cisneros, esta alerta hace referencia al calentamiento del Pacífico Ecuatorial e indica que en lo que queda del año podría desarrollarse uno de los fenómenos del Niño más potentes de la historia, según el estudio del fenómeno del Niño. El especialista explicó que los efectos no serían iguales en todas las regiones, mientras que algunas zonas podrían registrar inundaciones, otras experimentarían periodos de frío intenso, como por ejemplo mencionó la situación que ya se observa en la Patagonia argentina. Para Uruguay, pronosticó un escenario caracterizado por fenómenos meteorológicos intensos y abundantes, como serán las precipitaciones. En la región lo que se prevé son fenómenos meteorológicos intensos e indudablemente con muchas lluvias, dijo

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1: 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Seguimos disfrutando de esta mañana de viernes aquí en Mirada 360, jornada inhóspita donde se anuncian algunas precipitaciones aisladas, donde el fin de semana va a estar un poquito peor, según indica Inumet, pero bueno, al mal tiempo, buena cara.

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Bueno, Ian Tolima esta semana está fatal. Filtró un chat con Maxi López y lanzó una chicana. Antonella Lima volvió a quedar en el centro de todas las miradas tras utilizar sus historias de Instagram para exponer una conversación privada con otro exfutbolista. Esta vez la modelo uruguaya compartió una captura de pantalla de su chat con Maxi López, quien se contactó con ella para felicitarla por su hija. En la captura compartida por Anto se puede ver la buena onda por parte del ex delantero argentino. Tu bebé es hermosa, salió a la mamá. Le tiró los perros, ¿no? Le escribió el exfutbolista. Ante el gesto, Lima reaccionó de manera muy afectuosa, pero no dejó pasar la oportunidad para sumar un picante comentario lleno de ironía sobre la esposa del argentino, la modelo Daniela Christensen. Un amor, Maxi. La sueca debe ser más fría que hamaca de plaza a las 3 de la mañana, disparó Anto Lima. La verdad que se pasa.

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0: posando.
1: Bueno, atención, porque tenemos un nuevo romance y se trata de un ganador de Gran Hermano, de Tato Algorta. Lo que para muchos era un secreto a voces, finalmente se hizo oficial. Luis Tito y Tato Algorta. Lo que para muchos era un secreto a voces, finalmente se hizo oficial. Luis Tito y Tato Algorta confirmaron públicamente su noviazgo con un romántico posteo conjunto en sus redes sociales, realizado durante un viaje de vacaciones que están disfrutando juntos en las paradisíacas playas de Punta Cana, República Dominicana. En la publicación de Instagram, acompañada por la frase "Mi corazón está feliz", junto a un emoji del corazón rojo, la pareja compartió un video cargado de complicidad. En las imágenes se los ve divirtiéndose en la arena, bailando en la playa abrazados y dándose un apasionado beso frente al mar, dejando de lado los rumores para darle la bienvenida abierta a su historia de amor. El blanqueo no pasó desapercibido y rápidamente desató una verdadera marea de interacciones en el mundo digital.

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La uruguaya Gipio fulminó a Sol en plena gala de Gran Hermano y sacudió la casa más famosa de la Argentina. La gala del programa vivió un momento de máxima tensión cuando Gisela Gipio Pintos decidió no guardarse nada y ejecutar su ventaja de liderazgo de forma anticipada. Sin esperar el inicio de la votación tradicional, la concursante activó la sanción directa y envió a Sol Abraham a la lista de nominadas, marcando un giro inesperado en la estrategia de la semana. A pesar de que en esta oportunidad el rol de líder no le otorgaba inmunidad frente al voto de sus compañeros, Pintos sí conservó la potestad de utilizar la fulminante. Al momento de dar su veredicto en vivo, la participante admitió que la maniobra no formaba parte de su plan ideal, pero prefirió asumir el riesgo táctico. No quería hacer esto porque no me sirve, pero elijo a Sol, quiero jugar a todo o nada, y estoy casi segura de que estoy en placa. Así que, voto a Sol, dijo Gipio.

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Bueno, y esto es una linda historia porque Cristian Castro terminó el secundario a los 51 años con la compañía de Verónica Castro en el momento de su graduación. A sus 51 años, Cristian Castro dio un paso trascendental en su formación académica al completar formalmente sus estudios secundarios. La ceremonia de egreso se llevó a cabo en el teatro ubicado al sur de la Ciudad de México en un marco festivo que congregó a

Les cuento que Uruguay negoció créditos con organismos multilaterales ante la llegada del niño, destacó el director de la OPP. El director de la OPP, Rodrigo Arín, destacó que por primera vez el gobierno uruguayo tuvo la precaución de negociar créditos con organismos multilaterales ante la llegada del fenómeno climático conocido como el Niño. Arín explicó que estos fondos provienen de la CAF y el Banco Interamericano de Desarrollo y que los instrumentará el Sistema Nacional de Emergencias. A su vez, subrayó que en este presupuesto quinquenal se tomaron los recaudos necesarios para afrontar estas situaciones. Le estamos poniendo punto final a esta edición de Mirada 360. Se nos fue una nueva semana, pero les voy a contar qué está pasando con el tiempo ahora y qué va a pasar el fin de semana. Ahora, nuboso y cubierto, con probables precipitaciones, 17 de máxima, 8 de mínima. Para mañana sábado, nuboso y cubierto, probables precipitaciones con neblinas, 19 de máxima, 10 de mínima. Para el domingo, cubierto con probables precipitaciones y tormentas, 21 de máxima, 11 de mínima. Para el lunes, cuando arranque la semana, 15 de máxima, 8 de mínima, va a continuar el cielo cubierto. Les deseo a todos que pasen un buen fin de semana. El reencuentro será el lunes a partir de las 10 para seguir mirando el mundo en 360.

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1: Así que, Talita, cuando pasaron dos minutitos de la hora 12, arrancamos una nueva travesía, un nuevo programa, un día más para cruzar el Mississippi. Y bueno, hoy tengo un programa especial porque tengo una amiga aquí que va a estar acompañando durante toda esta horita para conversar. Le vamos a sacar el jugo de todo lo que quieren saber ustedes y bueno, también lo que queremos saber nosotros a nivel nacional. Nos visita hoy, pero antes quiero saludar como siempre a Fernando, a Francisco, que están ahí en los controles. En este viernes ya 14 de agosto, cómo se nos fue ya casi el mes. Y bueno, ahora sí, bienvenida María de Lima, ¿cómo estás?
2: ¿Cómo estás? Bueno, un gusto de estar acá, la verdad que...
1: ¿Te animás a cruzar el Mississippi conmigo?
2: Sí, claro, vamos. Bien. Arriba, hay que animarse. Y bueno, agradecerte de corazón que me hayas invitado y que uh-huh. esté hoy aquí charlando y que la audiencia nos esté escuchando.
1: Totalmente. Bueno, ¿cómo van? Hace poquito se festejaron 190 del Partido Nacional, sabemos que estuviste ahí en los preparativos y demás.
2: Sí, la verdad que como secretaria del partido, bueno, obviamente que me toca estar con Álvaro Delgado como presidente y bueno, hemos hecho un trabajo importante. Hay una comisión organizadora que ha organizado y viene organizando todos los eventos de este año, sobre todo este mes tan fuerte, ¿no? Y el primer evento fuerte fue el domingo pasado, donde fue el acto conmemorativo de los 190 años, si bien el lunes era la fecha, pero bueno, el 9 era como domingo para que todo el mundo fuese, y la verdad que no que fue, superaron las expectativas nuestras, se llenó y se colmó la plaza matriz, y la verdad que queda demostrado, ¿no? Que tenemos un líder, que tenemos un guía, y que hoy por hoy es Luis Lacalle Pou quien está ahí, entusiasma, y yo digo, y le saca lo mejor a la gente a pesar de los días grises que últimamente tenemos, ¿no? Tanto no, metafóricamente hablando, ¿no? Tenemos días grises por realmente el factor climático, pero también por todo lo que sucede en nuestro país.
1: Bueno, acordate que se suspendió un acto porque por el tiempo, ¿te acordás?
2: Sí, claro que sí. Exacto. Muy importante. A partir de ahí, en ese mismo lugar. Muy bien.
1: Bueno, pero son distintas gestiones, distintas personas, ¿no? Entonces, cada uno tiene su forma de verlo. Pero...
2: Es que con Luis, sabés que desde que trabajábamos con él en el gobierno, ya sabemos, ni la lluvia nos para.
1: No, totalmente. Están las fotos y los registros, ¿no?
2: Claro, exactamente.
1: María, ¿cómo ves el país?
2: Bueno, la verdad que como ciudadana uruguaya estoy preocupada, ¿no? Preocupada porque... Digo, más allá de lo político, partidario, quiero dejar claro que obviamente que también metía, pero yo soy muy objetiva en eso, ¿no? Y la verdad que estoy sorprendida y muy sorprendida de cómo se lleva adelante la política pública con este gobierno, ¿no? Es un ir para adelante, un paso para atrás, un ir para adelante, un paso para atrás. Temas que a la gente hoy no le resuelve la vida y nos enfrascamos porque la agenda del gobierno está enfrascada en esos temas y que hoy por hoy no terminamos de resolver nada, no terminamos de hacer nada y que vos ves que pasan los meses, como tú decís, ya estamos en agosto de este año, ya pasamos la mitad del año y aún seguimos discutiendo que sí, que no, que sí, que no. Después, ahora, bueno, nosotros ya habíamos resuelto no votar la rendición de cuentas porque no había como una garantía y control, sobre todo en los dineros que fuesen a las familias. Ahora Cabildo Abierto le va a darle los votos al gobierno y bueno, y ahí se empezará la discusión de artículo por artículo y se verá hasta dónde y cómo se lleva adelante estas políticas públicas que realmente no estamos en contra, al contrario, como el otro día decía el diputado Abdala, estamos dispuestos a dar más, pero y se puede dar ahora, no es que hay que esperar, porque estamos hablando que también lo sorprendente es que hay propuestas, por ejemplo, de la ayuda a familias con hijos de 0 a 3 años. Entonces vos te preguntás, ¿y si esto empieza a funcionar el año que viene? O sea, ¿no nacieron todavía los que les vamos a ayudar? No, hoy no están en este mundo. Entonces, son cosas como muy sueltas de que y que aparte rozan la irresponsabilidad también, ¿no?
1: ¿Por qué pensás que Cabildo Abierto le va a dar los votos al gobierno?
2: La verdad que no tengo idea, me sorprende todos los días. Sí. Pero no por un tema de que si le doy o no le doy los votos, ¿no? Uh-huh. O sea, a mí lo que me preocupa es que hicieron una propuesta y ni siquiera tuvieron casi respuesta. Y está, pero digo, en esa liviandad, pero en realidad ellos son dueños de dar sus votos. Sí, y si sí. Consideran
1: pero fue asombroso, ¿no? Digo, a muchos les llamó la atención.
2: Sí, nosotros no nos llamó porque ya medio sabíamos, pero en realidad a mí lo que más me llamó la atención es que va el líder de Cabildo Abierto a hablar con el presidente, le presenta unas propuestas, casi ni se la contestaron y enseguida salieron diciendo que iban a votar. De cualquier manera, es responsabilidad de ellos, es una situación de ellos. Nosotros tenemos que ser proactivos y mirar para adelante en esto y trabajar justamente para que, yo siempre digo, el metro cuadrado de las personas, la vida de la gente sea mejor, ¿no?
1: ¿Ves un presidente débil?
2: Yo lo conozco a Orsi de cuando trabajaba en OPP y antes cuando era presidenta del plenario de municipios y la verdad que me ha sorprendido. Yo siempre le puse mucho más ficha, como se dice. Pensé que iba a ser un gobierno interesante, bueno, porque lo conocía desde de gestionar Canelones. Si bien siempre se rodeó con equipos buenos, capaz que esta vez, como sus equipos no eran totalmente de él y tiene personas a su alrededor que posiblemente ni siquiera responden a él, y bueno, se haya visto agobiado y avasallado, pero de cualquier manera eso no justifica, ¿no? Un presidente es un presidente de la República tiene que tener todo lo que tiene que tener un presidente, y eso no justifica la forma, porque en realidad es un país y es la imagen de nuestro país la que está en juego, ¿no? Entonces eso, si debilita un presidente, ¡ah, madre mía, lo que nos toca! Porque en realidad vos vas hablando con la gente que no está en política y la gente no sabe ni quién nos manda hoy, ¿no?
1: Claro. Vamos al departamento de Colonia. Viste que los empleados de Yazaki están pidiendo como un alargue del seguro, vendría a ser.
2: Exacto. Bueno, a mí me parece que sí. Yo creo que ya ahora, por lo que leí del oficialismo y esto, como que está, se va a salir. Nosotros, obviamente, que en esas cosas apoyamos. Creo que también es un tema a resolver, ¿no? El tema laboral, el tema de las inversiones, el tema. La verdad que fue un gusto ver hoy que está el gobierno de Colonia, el intendente y el equipo están en Buenos Aires. Ya creo que culminando lo que son la participación en un foro de inversiones. Nosotros lo que más queremos es eso, que Colonia crezca, se desarrolle y genere oportunidad de trabajo. Sabemos que estamos pasando por momentos difíciles, estamos pasando por momentos donde la fuente laboral es escasa, y cuando vos vas a otros departamentos que son parecidos a los nuestros, con las mismas condiciones, y ves el movimiento que hay, decís, pucha, ¿cuánto nos falta?
1: Estamos cruzando el Mississippi hoy, nada más ni nada menos que con María de Lima, que es un honor estar acá. Vamos a un cortecito, te podés comunicar, preguntarle a María al 092-999-935. Ya volvemos.
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1: Bueno, qué lindo hoy. Cruzando el Mississippi con María de Lima. La verdad que desde que arranqué el programa la quise tener y creo que el segundo día del programa la estaba llamando para que me diera fecha para que pudiera venir, porque sé que es una mujer muy complicada, que cuando se mete en algo lo hace y bueno, se pone... la vestidura, podríamos decir, de lo que se propone y lo hace. Así que bueno, agradecerte, sabemos que mañana cumplís años, así que bueno, ya desde hoy te estamos deseando lo mejor para mañana. Estábamos hablando un poquito del departamento, también nos vamos a Rosario, si te parece. Viste que el matadero está volviendo otra vez las actividades.
2: Sí, nosotros estuvimos ya hace como 2 o 3 meses con todas las autoridades involucradas visitándolo y bueno, ya con esa estaba previsto que esto sucediera. Es una gran noticia para Rosario, para toda la zona. Bueno, justamente está todo el mundo muy expectante de lo que es ahora ya esa autorización para exportar a China, la apertura de China. Y bueno, si todo sale muy bien, empezará a trabajar, ya está trabajando, uh-huh. pero potenciará su mano de obra. Para la zona es muy buena noticia. Que perdure en el tiempo es lo más importante también, ¿no? Porque nos ha pasado, ¿no? Sí. Que ha abierto y el tiempo ha cerrado. Pero yo tengo esperanza que esta vez realmente llegue para quedarse y quedarse abierto por muchísimos años.
1: Y eso sumamos también la apertura nuevamente del frigorífico de Tarariras.
2: De Tararira también, sí, más controlado posiblemente, pero bueno, pero también. Yo creo que son cosas buenas, por lo menos para mantener la fuente. Si bien no ves una... En el caso Rosario sí, porque obviamente ya estaban, casi no tenían trabajadores, uh-huh. pero en el caso de Tarariras creo que bajaron el número, pero bueno, se mantiene y eso es importante y ojalá que al país le vaya bien para poder aumentar justamente la producción, ¿no?
1: María, como coloniense, ¿cómo estás viendo el departamento en este año, en esta nueva gestión que tenemos el nuevo intendente?
2: Mira, bien, yo creo que recién empezamos, recién se empieza a gestionar, se está trabajando muy bien en algunos temas y bueno, hay que esperar, hay que dar tiempo. Yo siempre le digo a la gente, es muy ansiosa.
1: Quiere todo ya,
2: todos somos ansiosos, me sumo también a algunas cosas, viene un trabajo bien importante en lo que tiene que ver con el saneamiento del departamento prácticamente, porque está en Colonia, está en Nueva Albesia, Valdense, va a estar en Tararira, en Juan Lacase, Nueva Palmira, o sea, imagínate todas estas ciudades que van a estar en el tema de saneamiento con ciudades realmente en obra continua. Y bueno, y hay que también, por eso digo, hay que tener paciencia, hay que ponerle muchas ganas y seguramente se va a llegar a buen puerto. Nosotros también convengamos que como partido obviamente estamos apoyando y mirando de cerca y acompañando también lo que tiene que ver con la gestión. Y bueno, creo que el tiempo va a decir y como lo decíamos también, creo que ya nomás este punto de que muchas ciudades estén con estas obras de saneamiento, si bien van a ser molestas, si bien es competencia de OCE, ¿no? Todo esto... Pero es un gran progreso para un departamento que realmente estaba dejado de lado en esa materia. Gracias a cuando éramos gobiernos con Luis Lacalle Pou, se dejó ya pronto toda esta iniciativa y hoy se está haciendo realidad. Así que hay que agradecerle al expresidente por realmente haberse puesto en agenda este tema y que hoy este gobierno lo lleve. Eso es lo que habla bien de Uruguay, ¿no? Uh-huh. También, ¿no? El tema de que las cosas sigan más allá de los partidos políticos, ¿no?
1: O sea que es cierto eso que se dice, que el presidente que tenemos ahora está cortando cintas del anterior.
2: Ah, por supuesto, pero eso es una lógica. Nosotros también cortamos cinta del anterior, ¿no? Claro. O sea, pero lo que tiene bien, lo que no está bueno, que nosotros hemos marcado mucho en esta gestión, uh-huh. es el cambiar por cambiar. Cambian los nombres, jornales solidarios, oportunidades laborales. Es lo mismo, uh-huh. con distinto nombre, pero sí. perdemos tiempo. El tema del saneamiento, está todo bárbaro, cortamos, no tenemos plata, pero en realidad teníamos plata, porque en realidad no es que cortaron ciudades chicas para fortalecer más a Canelones y a otros departamentos y ciudades. Uh-huh. Todo es así. Cardama recibieron las patrullas oceánicas, todo el proyecto, nadie se quejó, pues después ya también se le vio un problema ahí, que ahora, por suerte, como dice Javier García, sin foros, sin fueros y sin nada, va a ir a la justicia para ver qué pasa, porque realmente es algo que lo necesitamos, no tenemos controles, y hoy por hoy estamos realmente preocupados porque tampoco se, aquellos que iban a comprar patrullas oceánicas de un lado o del otro han podido, y se le ha entregado por parte de este gobierno mucha plata a Cardama también, y Cardama está ahí parado ahora en, bueno, en que realmente se le resuelva el problema. Creo que son las cosas que a veces estamos retrasando todo sin necesidad, y realmente las cosas, como vuelvo a decir que dije al principio, que realmente le importa a los vecinos, a los que no están en estos temas, no se están solucionando. Seguimos con temas de situación de calle, seguimos con la inseguridad de una manera espantosa, donde hoy por hoy pasó acá, no estamos tan lejos, Carmelo, las otras noches, terminó una persona a través de una balacera, muerta, donde realmente hay temas que hoy no se terminan de solucionar y seguimos esperando y esperando, y todas las semanas son muertos, más muertos, más muertos. Entonces digo, creo que eso hay que accionar, ¿no?
1: ¿Pensás que habría que cambiar el ministro?
2: Bueno, yo creo que las cosas tienen un tiempo de validación. Yo creo que tenemos que ver cómo nosotros dentro del directorio del partido y como Partido Nacional hemos pedido, y como Comisión de Seguridad que integro junto a los exministros y subsecretarios y directores del Ministerio de nuestra gestión del Ministerio del Interior, que hemos pedido la renuncia y hemos pedido que lo saquen, porque no podemos más, o sea, ya está, o sea, todos los días es algo nuevo, todos los días es algo que falta el control.
1: No hay un día que no veamos
2: no veamos algo. Nosotros ahora vamos a hacer con Nicolás Martinelli, exministro del Interior, que ha escrito todo un ejemplar, un libro sobre la seguridad y todos los planes de seguridad, la política de seguridad que se tuvo, una rendición de cuentas. Pero más allá de rendición de cuentas, también expectativas, formas de ver, formas de gestionar, y bueno, vamos a estar generando las primeras charlas que van a ser como Partido Nacional y como también ha pedido los vecinos, va a ser en Nueva Alvesia el próximo 20 en la Club Plaza de Nueva Alvesia, a las 19:30 es abierto, y el 31 en el Club Unión en Carmelo, que ahí lo hace la CDJ, los jóvenes y la Comisión del Partido Nacional de Carmelo organizan, va a ser en Carmelo el 31 a la misma hora. O sea, vamos a estar moviendo porque queremos que la gente, debemos aportar entre todos y debemos escucharnos entre todos. Y bueno, ¿quién te dice que también no podamos acercar alguna postura de qué cosas sacamos en el departamento de Colonia, que tampoco estamos exentos de nada de lo que está pasando en el resto del país?
1: ¿Esta decisión la tomaste vos de traerlo, de convocarlo?
2: Sí, nosotros estamos armando esto como partido. A mí no me gusta personalizar, en realidad nosotros estamos trabajando en todos lados, y el directorio está viajando. Nosotros creemos en la descentralización, estamos generando agendas descentralizadas de diferentes temas, y esto tiene que ver con el partido, con los vecinos que nos piden, con la situación. O sea, el colectivo de vecinos, por ejemplo, es el que está pidiendo y citando y organizando toda esta avenida y esta charla que se va a dar el 20 en Nueva Alvesia y el 31 en Carmelo. Bien. Obviamente que tiene apoyo nuestro, porque en realidad tenemos que generar la estructura, tiene que ser partidaria, ¿no?
1: Totalmente. Viste que siempre dice que la oposición jode. Porque vos escuchás algún político del partido que nos gobierna, dice que la oposición siempre está buscando esa excusa. ¿Vos crees que es así?
2: No,
1: tratando de cortar algo.
2: No sé cómo era antes, la primera vez que me toca de cerca, ¿no?
1: Por eso te lo pregunto, porque vos estás ahí.
2: Claro, realmente de cerca. Y te puedo decir que esta oposición, esta que me tocó a mí trabajar, esta que estoy acá trabajando dentro de un partido nacional, dentro de la coalición, no lo hacemos porque jorobamos. Yo hoy te lo decía primero, a veces nos aburrimos de los mismos temas que tenemos que hablar, porque nos ponen en agenda temas que a la gente no le interesa. La gente le interesa poder llegar a fin de mes, pagar la luz, pagar el agua, ir al supermercado y poder comprar las cosas, y que no te digan, mirá, la semana pasada no pude comer carne, esta semana sí. Y así la verdura, el otro, la inseguridad, el poder salir a la calle y volver a tu casa, porque hoy ya te puedo decir que está complicadísimo ese tema, con el tema de que está muy difícil el tema. Los padres quieren hijos sanos y no adictos, que la tentación está en la casa, en la esquina de la casa, generar tranquilidad, generar felicidad a la gente, que es lo que nos debemos tener como prioridad y principio, un político a la hora de gestionar los recursos, ¿no?
1: Qué gran tema, dijiste, tocaste ahí la droga, ¿no? Cada vez más en nuestro país.
2: Muy preocupante, la verdad que sí. Hoy me decía, mira, yendo, estábamos en mi casa y estaba había una persona y estábamos hablando de que la semana pasada robaron los cables de la Radio del Oeste, sí.
1: La planta
2: y unos computadoras. Entonces, me decía la persona, sí, eso se le van de otro lado, porque de acá no. Y le digo, ¿quién te dice a vos que de acá no? Y me dice, no, porque acá no pasan esas cosas. Le digo, bueno, es cuestión.
1: ¿No se drogan?
2: No, era eso. Era como que no, la persona no creía que eso pudiera hacerlo alguien de Nueva Albesia. Le digo, lo puede hacer, porque es aprender y es necesitarlo para poder, ya sea consumir o generar otras cosas. Pero en definitiva.
1: Para eso, que roba cable es para eso.
2: Pero en definitiva. Sí, cómo no que lo puede hacer. Tenemos que poner atención y ser conscientes, porque es como que cuando justificamos en nuestra casa las cosas que pasan con nuestra familia. Entonces, te lo cuento porque es bien significativo de que acá no, vienen de otro lado. Bueno, capaz que sí, capaz que no, pero hay que pensar que son de ahí. Porque si pensaríamos, partimos de la base de que tenemos que mirar primero a los nuestros para poder resolver, vamos a ser mucho más efectivos y ejecutivos a la hora de pensar en qué cosas hacer para aliviar estas situaciones.
1: Claro, porque bueno, gente que para hacer ese robo uno lo tiene que planificar, lo tiene que saber que vive ahí, pues no va a venir de un lugar justo ahí a cometer el ilícito, ¿no? También se cae de
2: o por lo menos saber cómo se mueve la cosa y dónde están las cosas, ¿no? Claro. O sea, por lo menos eso, por lo menos informar, ¿no? Muchas veces pasa que vienen de otro lado, pero les informan los del mismo lugar, ¿no?
1: Vamos a dejar descansar un ratito a María con un temita musical. Te puedes comunicar al 092-099-935. Estamos dialogando en este mediodía. Estamos cruzando el Mississippi, nada más y nada menos que con María de Lima.
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0: Bueno, continuamos en esta mañana de viernes. Qué lindo el día del viernes, porque hasta hoy se trabaja, ya sábado y domingo se descansa. Y bueno, tenemos acá, si hablaron los micrófonos cuando están apagados, María,
1: nos sacan. Nos ponemos al día.
0: Nos ponemos al día. Bueno, María, te estábamos preguntando un poquito de todo, porque viste que me gusta no solamente encasillarnos en tu trabajo, sino que este programa que se llama Hoy Cruzamos el Mississippi, hablamos de todos los temas.
1: Muy bien,
0: entonces, quiero que el invitado lo quiero pasar del otro lado, ¿está? Porque preguntarte lo que hace, bueno, ya en todos los programas pienso que cuando vas te preguntan más de lo mismo y bueno, la gente quiere saber un poquito más. ¿Viste que viene el Papa a Uruguay en noviembre? ¿Cómo ves?
1: Muy bien. A mí me parece, es una figura importante, es una figura realmente que trasciende fronteras y también yo creo que las religiones en realidad son se unen en ese sentido, ¿no? De la fe, de la esperanza, y yo creo que la gente tiene que tener fe y tiene que tener esperanza. Yo soy creyente, soy católica, por lo tanto, y bastante practicante.
0: Bien.
1: Entonces, por lo tanto, para mí es un gran honor que venga, así como cuando fui a Roma me recibió Francisco, que estuve ahí. Ahora, obviamente, que voy a acompañar esta visita, pero contentos, ¿no? Contentos por ese sentir de nuestro país y esas ganas. Yo creo que todo este acto de fe, no importa ya más qué religión, sino la que tú consideres que te representa, que practica.
0: Claro, Dios está toda la iglesia, es el mismo.
1: Es tan importante para seguir, para tener esperanza y para que acompañe a cada uno de los seres humanos que estamos hoy en la tierra. Y en este caso, bueno, vamos a tener un mes de fiestas, de encuentros, quienes somos católicos, pero a su vez también creo que seguramente se acerquen otras religiones también, pero
0: claro,
1: por lo que significa, ¿no? Esta visita.
0: Yo todavía hablaba con el obispo de Mercedes, de la diócesis de Mercedes, y le preguntaba que a mí me da miedo que lo lleven al Borro y a Casavalle, creo que es el otro barrio que lo llevan.
1: Pero la seguridad, y hay gente, mira, yo trabajé con OPP, trabajé mucho en esos barrios, con los alcaldes de esos barrios. Y la verdad que cuando empezamos a hacer obras que en los barrios urbanizaban el barrio, le daban otra estética al barrio, realmente vos veías que las casas no eran tales las que te parecía que eran tan horribles, sino que eran casas de material, que eran casas humildes y hechas con gentes de trabajo. Esos lugares también se formaron con mucha gente del interior que fueron a probar suerte a Montevideo, luego quedaron ahí. Y es como en todos lados, hay gente que trabajadora, con ganas y buena, y hay otra gente que, bueno, que nos pasa como en todos lados, ¿no? Que bueno, que son más de cuidado. Yo creo que se va a tener el cuidado necesario y creo que para Uruguay también es importante que se conozca también y que se sientan importantes los vecinos que viven en los barrios más complicados, ¿no?
0: Yo pienso que él va a tener seguridad porque es un jefe de Estado.
1: Bueno, cuando salen son jefe de Estado, por lo tanto tienen que tener la misma seguridad que tiene cualquier jefe de Estado, pero mira, yo creo que en eso...
0: ¿Cuándo viste en esos barrios?
1: Sí, profundo. Cero problema, ¿eh? Y hemos hecho calles, y hemos hecho desagües, y hemos estado con los vecinos, hemos inaugurado obras, y la verdad que bien de bien. Por eso te digo, son barrios que son... cuando se crearon, si bien sí usaron tierra, ocuparon, era gente del interior que iba a probar suerte a la capital porque ya no tenían otra salida en sus ciudades. Gente de trabajo, las casas, todos son casas hechas con mucho esfuerzo y la gente con esfuerzo. Yo creo que hay que también hacer amplios en el concepto y no dejarse llevar justamente a veces porque las cosas pasan más en un barrio que en otro. O sea, no vamos a dejar de visitar o de estar cerca a nuestros vecinos, de ayudar y de estar. Y si en este caso el Papa quiere visitar, ¿cómo no? Hay que estar ahí.
0: Por lo que me dijo el obispo, él quiere caminar esas calles.
1: Pero perfecto. Aparte, ahí mismo también en esos barrios hay iglesias importantes.
0: Eso me decía.
1: Gente con mucha fe que trabaja mucho para ayudar y salir. Y me parece perfecto. Y realmente aplaudo a una figura como el Papa que quiera caminar en nuestro país, por decir algo, porque va a ir ir a Paysandú, va a ir a Florida y sí. En Montevideo también.
0: Sí, sí, va a estar recorriendo de la última vez que vino Juan Pablo en el 87.
1: Sí, me acuerdo que de no dormir esperando. Fuiste. Pelote era una niña. Claro.
0: Sí. Sí, el 87.
1: Un adolescente.
0: Un adolescente. A mí me gustó más adolescente. María, ¿sos de hacer nostalgia?
1: Soy de hacer nostalgia en el sentido de que muchas veces, mirá lo que hago en la noche, la nostalgia. Si bien no tengo una noche de la nostalgia como todos, he salido con mi esposo, paz, sí, sí, sí. Todo. Por lo general, los últimos años, acompaño a una amiga que trabaja y que bueno y que siempre me invita para ir y la acompaño y estoy y está.
0: ¿Pero qué tipo? ¿Un boliche, un restaurante?
1: No, en un hotel que tienen cena.
0: Ah, mira qué bueno.
1: Entonces la acompaño y paso un rato y bueno, pero me encanta ese lugar de acompañar a mi amiga que le toca trabajar ese 24.
0: Porque viste que el 24 es una fiesta nuestra, ¿no? Bien uruguaya.
1: Es bien uruguaya. Sí, sí. La verdad que es un gusto recorrer el país y escuchar radio y escuchar siempre propagandas de la noche de la nostalgia y de las fiestas que ofrece. Y quieras o no, si es una salida económica también, ¿no?
0: Sí, si bien se
1: da trabajo,
0: se cambió un poquito el sistema de cuando se inventó que era toda música de los en inglés, toda música vieja, hoy se hace nostalgia de todos los
1: sí, la antinostalgia, ritmos, claro. Bueno, pero digo, es algo que mueve y mueve mucho en el país.
0: Dice que la noche que más salen los uruguayos.
1: Y bueno, y se trabaja mucho también, ¿no? Veámoslo del lado también, que son oportunidades para generar trabajo. Las fiestas que se hacen en los clubes, hay mozos, hay DJ, hay...
0: Se genera trabajo ese día.
1: Se genera trabajo, sí.
0: Nosotros ya volvemos.
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0: Y aquí estamos en los minutos finales. ¿Cómo se pasa la hora cuando uno está bien acompañado, no? Cuando uno está al lado, tiene al lado un invitado, en este caso invitada, que te hace sentir cómodo y que el programa se va rápido, María.
1: La verdad que sí, me estoy enterando por vos que estamos terminando. La verdad, sí. Viste que nunca pregunté ni con ayer ni estoy mirando nada, así que me estoy enterando por vos que estamos terminando. La verdad que sí, que ha sido un gusto compartir el espacio, felicitarte y por mucho tiempo más, que te lo mereces mucho.
0: Bueno, muchas gracias.
1: Porque quienes te conocemos sabemos lo esforzada que sos para todo lo que haces y emprendés. Así que bueno, para mí es un gusto y bueno, sabés que contás conmigo siempre.
0: Bueno, María, agradecerte. Así que bueno, próximos proyectos que tengas ahora para arrancar la semana, esta última semana de agosto en tu trabajo, ¿verdad?
1: Bueno, ahora estamos, mira, nos estamos yendo ahora el domingo.
0: Eso que me estabas contando.
1: Para, o sea, mañana, obviamente, el programa empieza mañana en Santa Clara. Luego el domingo inauguramos la estancia del Cordobés, toda la todo lo que se rearmó en la estancia.
0: Vamos contando a la gente dónde es la
1: estancia. El Cordobés queda en Cerro Largo, pero muy cerquita de Santa Clara, perteneció a Aparicio Saravia, y se está armando, se va a reinaugurar la estancia y el museo, y va a quedar abierta a todo público. Así
0: ¿es
1: que,
0: solamente museo? ¿Funciona también como hotel o algo?
1: No, museo. Lo que importante de esto es que cuando vayan a visitar, a pasear, a hacer turismo para aquel lado, es un lugar a visitar, con mucha historia, muy linda, muy linda estancia, con imaginarse ahí, que, a mí me encanta esos tipos de museos, porque siempre te vas pensando cómo vivían, cómo hacían para estar para vivir ahí, o cómo disfrutaban

0: 9 de agosto en Flores, el encuentro de alcaldes, concejales, bien, ediles, intendentes y legisladores, todos aquellos que fueron electos por el pueblo, que representan la voluntad popular, donde vamos a estar trabajando en el tema de descentralización en general, no solamente el municipio, sino en todo lo que significa la descentralización, uh-huh, en temas re importantes que van a permitir empezar a trabajar en un documento que pueda ser utilizado con la propia voz de quienes están en los lugares, en los territorios, en los diferentes lugares de gobernabilidad, para un futuro programa de gobierno de nuestro partido y de la coalición, y vamos a trabajar fuerte en que todos tengan su voz y su participación.
1: ¿La calle 2030?
0: Bueno, todos estamos deseosos de que eso pase. Creo que su discurso generó emociones, generó eso de que la gente también sintió que tenía que decir que quería ser presidente, pero me pareció perfecto que no adelantar.
1: Falta mucho.
0: Porque falta mucho.
1: Sí, claro.
0: Y segundo, fue muy constructivo. El discurso muy inteligente, muy muy mesurado, y la verdad que eso me encanta que sea así y me llena de orgullo.
1: Yo lo vi
0: de
1: muy
0: que
1: tranquilo,
0: sea
1: muy pausado, muy con sus ideas muy claras.
0: Muy claro, muy claro. La unión hace la fuerza, sí, y eso es lo más importante. Lo deberíamos practicar todos los días en diferentes lugares de donde familiares, de vida, ya sea en grupos políticos, en grupos sociales, en todo. Unirnos nos hace muchísimo más fuerza, nos da más fuerza y te da más gana y te motiva más, ¿no?
1: María Lima, que tengas un hermoso cumpleaños mañana, que pases muy bien y gracias por la visita.
0: Gracias a ti. Bueno, ya empiezo con tu programa festejando.
1: Bien.
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0: Bueno, continuamos en estos minutitos finales, en esta mañana de hoy, viernes. Qué lindo viernes, ¿eh? Hasta hoy estamos, después nos vamos, ¿eh? Hasta el lunes no venimos, así que bueno, lo vamos a dejar de descansar a los operadores, que dejan una programación espectacular para el fin de semana. Bueno, 55 minutitos, pasaron ya de la hora 12. Vamos a algunas noticias que nos están llegando, algunas noticias locas. Yo quería buscar lo del tiempo. Feriado no laborable del 17 de agosto en Uruguay. ¿Quiénes tienen fin de semana largo y cómo se paga en caso de trabajar? Bueno, a ver, ahí está llegando nuestro compañero que nos sigue a continuación. Esto me llamó la atención. Este lunes 17 de agosto se celebra en Uruguay el Día del Trabajador Gastronómico, Barista y Hotelero. No entramos nosotros. No. Una fecha que tiene carácter de feriado no laborable para los trabajadores del sector. Ah. Yo ya no quería venir. ¿Cómo le va?
1: ¿Todo bien?
0: Yo ya no quería venir.
1: Puede pasar, puede pasar.
0: Los trabajadores del sector, bueno. No,

0: feriado el martes, ¿no?
1: El martes.
0: Alguno puede hacer sándwiches, pero no.
1: Yo, en mi caso.
0: Yo capaz que no, porque, el domingo, pero...
1: Yo el 24 voy a hacer trabajar acá al compañero, vamos a dejar un programa bien lindo para que la gente siga, y bueno, el martes, por supuesto, no. El 25...
0: No, obvio. Carrera a caballo, digo, bueno, ninguno. No,
1: dormir.
0: No el día de la independencia de carrera a caballo.
1: No, yo el 25 duermo. Imagínense que salgo el 24, no me queda mucha gana de levantarme temprano, y menos al mediodía. ¿Qué tenemos hoy?
0: No, repaso el fin de semana, como siempre hacemos un poco de la agenda. Y
1: cuando me dice repaso, ¿qué es? ¿A lo que se viene?
0: Sí, lo que se viene, la gente como tiene que estar enterada de las tablas, porque se define en clausura, tablas anuales, más que nada de segunda división. Va a ser un fin de semana bastante cargado, porque va a estar la B mañana y el domingo la A. Siempre y cuando el clima lo permita, no sé cómo estará el clima, pero...
1: Supuestamente, Fernando, llovía... ¿Cuándo es que llovía? ¿Hoy? ¿Mañana? ¿Mañana?
0: Mañana. ¿Mucho?
1: Y supuestamente después del martes en adelante, 25, 26 tenemos...
0: Afrontate, camita, que le saco callo durmiendo así hasta...
1: Está, pero usted tiene fin de semana.
0: Sí, tengo una actividad el mediodía dando comentarios en una red montevideana, después iría para una cancha siempre y cuando el clima lo permita.
1: O sea que tiene otras radios, usted trabaja en otras
0: radios. No, comento fútbol, ahora bien. Se me dio por una oportunidad que...
1: Bien.
0: Un gran amigo, no puedo decirle que no. Hacemos algunos comentarios pues, de primera división.
1: Bien. Con respecto a la hípica del 25, ¿ya tiene algo de acá de Colonia?
0: No tengo, pero le voy a pedir, lo pido así para el lunes para empezar a repasar.
1: Usted averigüe, porque la gente que le gusta el...
0: Los burreros, claro.
1: ¿Burreros se llama?
0: Sí, digo yo, burreros, no sé, otro término no tiene. La semana que viene, Ignacio Alonso, el presidente de la AUF en el programa. Lo voy garantizando.
1: ¿Cuándo?
0: La semana que viene.
1: ¿Quién viene?
0: El presidente de la AUF.
1: ¿Acá?
0: No, por teléfono, no. Él es...
1: ¿Cuándo lo va a traer?
0: No, es integrante de comité ejecutivo de la FIFA, de Conmebol, de AUF. Demasiado que lo encontré hoy, que me dio, me dijo Marcelito, tanto tiempo. Había cambiado de celular el hombre.
1: Escúcheme, este muchacho Forlán, ¿ya es el director técnico de Uruguay?
0: Interino. Sub-20 y primera división cuando haya amistosos internacionales.
1: ¿Y de Uruguay, Uruguay grande? No sabemos todavía.
0: Yo creo que va a ser o Forlán o algún otro. Van a tratar de buscar entrenadores bajo costo. Sí. Porque ya con la segregación de dinero y no funcionó de Bielsa, creo que van a volver a...
1: Eso fue. Yo no conozco mucho fútbol, pero eso fue un desastre.
0: Y... Después de todo lo que sucedió con Suárez, Pof, Copa América 2024, cambió todo.
1: Dice que el miércoles 19 de agosto, Día Trabajadora Doméstica, feriado no laborable para nosotras.
0: En otro día, vamos Fernando.
1: Marisa, desde Talía. Bueno, Marisa, gracias por la info.
0: Saludos, Marisa.
1: También el 24 es el Día de los Peluqueros, que lo festejan el 25.
0: El Día de Francisco.
1: Francisco, ¿usted es el peluquero?
0: Sí, barbero. Terminó el curso hace 2 semanas.
1: Bueno, feliz día el 24, 25. Creo que más bien el 25 es el día del coiffeur. Bueno, así que para toda esa gente, vaya el saludo. Y nosotros, ¿nos vamos? Sí, nos vamos.
0: Usted quiera. Si quiere seguir, como diría Martín, si quiere seguir otro rato más, no tengo problema.
1: No. Me gusta porque usted me pone el fútbol, que yo no tengo ni idea.
0: Está bien.
1: Yo había visto eso así de Forlán, que...
0: Es hasta marzo seguro, porque vienen las elecciones.
1: Ahora, no entiendo por qué ponen directores de otros países.
0: Es la elección, cambiar un poco el rumbo... Pasa en otro lado del mundo,
1: porque,
0: ¿no?
1: ¿Sabes lo que yo pienso de mi ignorancia?
0: Pasó con Pasarela también, pero a veces duró poco, pues se tuvo que ir, pero...
1: Yo lo que pienso pienso desde mi ignorancia es que no tienen la sangre de ser uruguayo. Entonces digo...
0: Venía todo bien, veníamos bien. Algo pasó en ese 2024, esa Copa América de Estados Unidos que cambió todo.
1: Porque si usted es director técnico de Uruguay, usted es uruguayo, tiene esa sangre, vamos por Uruguay. Pero cuando sos otro que venís por La Plata, como que...
0: Algo. ¿No? Él protestó contra la FIFA, se peleó con Suárez, se peleó con el otro, y bueno, ahí cambió todo.
1: No, y puso al arquero que ya estaba más bien para retirarse que para...
0: Basta, es otro tema, no me ha calentado, ya me pasó su mes, me acuerdo, y me voy del programa.
1: No, porque yo veía cuando vio que le van las cámaras así, enfocando a los jugadores, jovencitos, cuando lo ponían al arquero.
0: Pero en la métrica del arquero,
1: casi los
0: en
1: 40.
0: La métrica de la edad del arquero, va a cumplir 40, pero ya hay arqueros que atajan más grandes en Europa y la rompen toda.
1: Yo pienso que hay edad para todo.
0: Gigi Buffon atajó hasta los 43 y la rompía toda.
1: Sí, sí. Como Messi, Messi
0: 39 para 40 y la rompió.
1: Yo pienso que se va a ir ahora. Con la muerte de su papá, él ya no va a tener mucho.
0: Son cambios anímicos que uno ya lo sabe, te cambia cualquier sistema.
1: No, y en el caso de él, que siempre fue el manager, y, o sea, lo miraba y estaba ahí el padre, y ahora al no tenerlo, te cambia, por mejor jugador que sea, y más la edad también, ¿no?
0: No, no, obvio, eso anímicamente. Cuando lo escribió sí, más como un ser humano. A ver, lo voy a decir una palabra, una burrada. Pero escribió como un ser humano, sí, en vez de como un futbolista.
1: Es
0: que, ¿no?
1: Pero es un ser humano.
0: No, no, digo, salió, se fue del personaje, se fue el futbolista, se fue todo, habló como uno más. Y eso lo sentí más que
1: a mí me conmovió, sí, la carta que escribió el caso. Bueno, así nos vamos, que tenga buen programa.
0: Muchas gracias.
1: Buen fin de semana para todos. Gracias, Fernando. Gracias, Francisco, con nosotros. Si Dios me da vida y salud, como siempre, el lunes a las 12, vuelvo a cruzar el Mississippi acá, en Mágica FM. Chau, chau.
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0: Hola, hola, hola, hola, ¿cómo le va? Muy, pero muy buen mediodía, a pesar de que anda medio grisáceo, que no se sabe para dónde apunta el clima. Bueno, pues este fin de semana que va a pasar bastante caído, grisáceo, tenemos mucho fútbol para disfrutar en Colonia del Sacramento, muchas actividades al orden local, nacional también, justamente nacional juega el sábado, el domingo juega Peñarol, mucha actividad, mucha, aparece la carpeta del doctor del fútbol, Sergio Rica, para hablar de distintos temas. Respire, yo también me hicieron hablar apenas con un ahogo, parecía que había corrido la primera pelota en Hernando Siles de La Paz. Con todo esto, con Jorge Sanguinetti en el final y muchos, pero muchos temas más, estaremos hasta las 14, querido Fernando.
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4: Voy a hacer el pedido, aquí está su disco con Abel Duarte. Después quiero escuchar Hacelo por mí, de Ataque 77, mi amigo Fernando. Muy bien, ¿cómo se viene? Vamos a... No retro, como yo ya dije a la pachanga, usted me dijo, no. No va a poder ser. Yo me gusta la joda de la pachanga, Fernando es más serio, obviamente. No le gusta el relajo como a uno. No, podemos ser retro, no retro hits, sino oldies de rock uruguayo argentino. Para la semana que viene va a pasar a nostalgia en el buen orden. Luego Charly García, ya lo hacemos, pero digo, mantener la línea.
5: No hemos pasado un tema nuevo.
4: Sí, es verdad, eso es verdad, pero digamos, yo qué sé, ahora me puedo declarar culpable por el hecho. Los argumentos fueron sólidos de la defensa. Ay, bajaba, nega, baja. Ahí está, póngale la cortinita. 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Y bueno, después seguiremos dando las firmas comerciales que también apoyan este cotejo deportivo. Querido Sergio Rica, el doctor del fútbol, saca, pone, trae papeles, los administra. Por momentos parece Soy Rada, el mago de el otro día perdido con tantos trucos de magia. ¿Cómo le va, Sergio? ¿Todo
6: muy
4: bien?
6: Buenas tardes, audiencia. Buenas tardes, Marcelo.
4: ¿Cómo anda?
6: A la audiencia de Síntesis Deportiva de
4: Sin ellos no seríamos Naides. Naides seríamos nosotros.
6: Exactamente. Y bueno, y a los de controles, los F. Fernando y Francisco,
4: sí,
6: un saludo grande para ellos. Bueno, Marcelo, y se viene una apasionante definición de ambos campeonatos. Pero más que nada, para los que van a ingresar a los cuatro que van a definir ambos torneos. ¿Por qué? Porque la novedad fue ese pedido de puntos y bueno, en las redes sociales ya... la encargada de mantener todo ese orden en el parque se sintió culpable y declaró que se había equivocado.
4: Yo voy a decir algo, es muy valiente.
6: Es muy valiente.
4: Es muy valiente y muy habla también de la personalidad de, si no mal recuerdo, se llama Nadia Álvarez. Porque nunca vas a escuchar un club admitir una culpa de un error o la pelean hasta últimas consecuencias.
6: Exacto.
4: Y es muy valiente en asumir una responsabilidad, en decir, me mandé la macana y asumo el error, perjudiqué a mi club y a los colores. Y eso habla de la valentía y también de un poco de ese arraigo personal de lo que es el barrio y lo que es también el club, el parque, y bueno... si bien baja algunas posiciones, todavía... A ver, estamos hablando de potencial porque no hay una oficialización
6: del
4: fallo.
6: Claro. Sí, sí.
4: Teóricamente, un 90% de los puntos vayan a semillero. Ahí cambiaría las posiciones, pero no está definido todo todavía.
6: Exactamente, porque hay tres puntos en juego que son muy importantes. Que después que repasemos un poco los números, ¿cómo quedaría si... perdiera los puntos el parque, ¿cómo sería la definición de esta última fecha? Que va a comenzar El sábado la B va a tener todas sus encuentros 13, 15, 15 tiene, y 30 porque
0: por están reglamentos, por reglamentos. Claro, y son partidos finales.
6: Exactamente.
0: Solamente hay un partido, sin desmerecerlo, pero van a jugar para tratar de
6: Huracán Sarandí. Huracán Sarandí. Que no van a entrar a pelear.
0: Claro. Exacto. Pero por la Liga Deportiva van a querer ganar a toda costa. Obvio. Y además siempre... A ver, sin demerecerlos de primera, pero siempre en reserva dan muy buenos espectáculos estos equipos.
6: Y así están que... involucrados en la definición de los cuatro que van a estar allí por el título de clausura. Pero bueno, damos un repaso a los partidos del sábado. Central y El Parque. Y este que vaya si es importante, porque ahora vamos a dar un repaso por los números. Y ahora crea más todavía expectativa este partido. Se va a jugar... en el Antonio María Clara, en su recinto, los celestes van a recibir a los amarillos del Parque. Progreso y Artesano, otro partidazo, pero ya con la posibilidad de estar mirando la definición, a veces sirve ponerse o en el primero o en el segundo puesto por la ventaja deportiva. No nos olvidemos que ahora las definiciones son a partido único. Entonces, vaya si empieza para aparecer importante esa ventaja deportiva y la posición. Semillero y Nacional. Semillero tiene que ganar. Nacional ha venido haciendo buenos partidos los últimos. Le ganó Huracán, hizo una buena presentación contra Central, cayó derrotado 2-0, pero ya no está esa diferencia que había años a entre Nacional y el resto. Bueno, Nacional se va arrimando de a poquito. Ya consiguió ganarle a Huracán. Le hizo un gran partido a Central. Y bueno, y veremos qué oposición le hace al Semillero allá en el Alberto.
0: Mucha gente dirá, le debe de ganar. Pero la poca lógica que existe en la Liga de Colonia.
6: Exactamente. Y son partidos de fútbol.
0: Son partidos de fútbol. El que piense que le gana caminando Semillero Nacional se equivoca. Eso debe ser también el temor, no temor de no ganarle, pero es un temor para el entrenador decirle y también bajarle la línea a los jugadores. Miren, muchachos, que acá, si ganamos, tenemos que dar el 110. No se descanse porque es tan último. Hay que ganar. Y Semillero se la juega.
6: De hecho, Semillero, uno de los equipos que está peleando por el ascenso, por estar peleando en las definiciones de los campeonatos, perdió un punto. Y vaya si hubiera sido valioso, contra Huracán, en su cancha. Y uno iba, lo vi ese día el partido, parte de él, porque después me tuve que retirar. Pero bueno, decíamos, la diferencia en la tabla de posición era importante. En cambio, en la cancha no se dio de esa manera. Y terminaron empatando allí en Cantera. Así que la expectativa es esa. El domingo, sí, otro de los platos fuertes va a ser Wander y Maracaná. ¿Por qué? Porque están los dos pugnando. Maracaná tiene 3 puntos más que Wander. Pero un triunfo del Bohemio se treparía a la misma posición de Maracaná y expectante lo que pase con Peñarol y Juventud, porque Peñarol ya tiene 9 como Maracaná. Y ahí empieza a aparecer la diferencia de goles, nada más.
0: Son 3 lugares para, 5 equipos.
6: Sí, sí, o sea...
0: Pero también, Peñarol depende de sí mismo.
6: Exacto.
0: Si gana, y por más que gane Maracaná, dependerá también de la diferencia de goles. Pero Peñarol también va a querer no perder con Juventud. Y exacto, eso es un arma de doble filo. Exacto. Y bueno, es que quizás corre la coneja desde atrás y quiere chaparla a los pelos y no puede. Es Orqueta Wander, que tiene que ganar y esperar.
6: Que ganar y ver el resultado de Peñarol y Juventud y ver cuántos goles puede ganar.
0: Sí, esa es la
6: porque
0: gran
6: es otra. Porque ahora vamos a hacer un repaso a las posiciones y a los goles que vaya si van a empezar a ser muy importantes en la definición. Pero ya que estamos con la divisional B, con este pedido de puntos que hay en camino, que todavía no se decidió. Hay un cambio radical en las posiciones en la tabla. ¿Por qué? Porque Semillero, si le dieran los puntos, pasaría de perder 1-0 como perdió a ganar 4-1, porque tiene que haber 3 goles de diferencia. ¿Está? mientras que el parque restaría esos 3 puntos que tuvo y quedaría nuevamente en lo que estaba antes de comenzar con Semillero. Mire, Artesano y Semillero en este momento, los dos tienen 14 puntos. Sí, 14 puntos, ¿sí? Pero 14 goles también cada uno, por mis números. Y 5 goles en contra. Porque estaba mejor posicionado Artesano, pero con este resultado que recibiría, con 3 de diferencia, igualaría la punta de la tabla con Artesano y quedarían parejito en todo. 6 jugados, 4 ganados, 2 empatados y ninguno perdido. 14 goles los dos, 5 en contra los dos, un saldo de más 9, más paridad que esto, imposible.
0: Imposible.
6: Pero después vienen los que van a pelear. Progreso, que se va a enfrentar con Artesano, tiene 12. Pero con un saldo de más 13. Está favorecido por el saldo de goles Progreso. El Parque, que perdería esos 3 puntos, y estaría obligado a ganarle a Central, porque va a jugar con Central, que es directo rival, porque Central, de ganarle al Parque, se metería en la definición y eliminaría al Parque de la definición del Clausura. Por eso decimos 12 para Progreso, 12 para el Parque y 10 para Central. Con un saldo de más 13 para Progreso. Ahora el equipo del Parque quedó con más 7 y más 4 para Central. Por eso decíamos, si triunfa Central sobre el Parque, se mete en la definición del Clausura. Todos son muy importantes los partidos, pero este vaya si crea mucho más expectativa por la posibilidad de la definición. Y lo decíamos, la divisional A también juega puntos importantes. ¿Por qué? Porque en el Clausura, mire, está con 16 Juventud y San Carlos.
0: Eso no lo mueve.
6: A ver, esos no están adentro.
0: Puede variar el puesto 1 o 2, nada más.
6: Exactamente. Porque
0: ya los dos tienen la ventaja deportiva.
6: Los dos tienen la ventaja deportiva. El General, que tendrá su rival
0: Barrio Sur.
6: A Barrio Sur. Como tú lo decías, va a jugar sin presión el Barrio Sur y a veces son los rivales.
0: Intentando disfrutar este partido, por lo menos.
6: Y seguro, claro, para disfrutar el último partido en la divisional A. Este General tiene 12. Y después vienen Peñarol y Maracaná con 9, como decíamos. Pero Peñarol tiene saldo 0. Y Maracaná tiene menos 4. Pero aparece el Orquesta Wander, que tiene 6 puntos y un rival directo como es Maracaná.
0: Es que la tiene más brava, digamos.
6: Tiene menos 5. En la medida que le ganara a Maracaná, ya lo estaría superando.
0: Y, perdón, pero ¿cuánto tiene Peñarol? 0.
6: Peñarol saldo 0.
0: Así que
6: si Wander debería ganara 1-0 a Maracaná, llegaría.
0: No veo un resultado largo de Juventud y Peñarol. Debería perder por 1 o 2 goles.
6: Claro.
0: Y mínimo vencer por 3 goles. O sea, Orquesta Wander como para ilusionarse con la clasificación. Algo así.
6: O dos. Con 2 claro. goles de 2-0 que ganara Wander, estaría metiéndose. Bien. Si Peñarol no le ganara a Juventud. Porque si Peñarol gana a
0: levantó
6: Juventud,
0: muchísimo en la clausura. Levantó
6: exacto,
0: mucho.
6: Exacto.
0: Y bueno, el retorno de Paul Vidal creo que le dio un vuelo distinto al equipo.
6: Tuvo un traspié en la última fecha, pero de todas maneras se mantiene expectante allí. Así que los restantes, ya San
0: Pedro. Se mantiene expectante Peñarol y Maracaná, como siempre en todos los clausuras, gente, desde que está en la Liga de Fútbol de Colonia, mete un sprint y siempre está en la definición en la última fecha de clausura.
6: Exacto,
0: es increíble.
6: Exacto. Espectacular la definición de la Divisional A. En Sub-20,
0: sí,
6: el General tiene 14.
0: Sí.
6: Ya está dentro para definir entre los tres. 11 para el Orquesta Wanderer, 10 para Maracaná, su rival del próximo, y 8 para San Carlos. Mire lo que es cómo está de apretado. Allí hay 7 Peñarol y 7 Deportivo. Hasta ahí todos tienen posibilidad de meterse en Sub-20 en estos cuatro que
0: se
6: van a
0: definir. Se emparejó bastante en el Clausura, casi siempre son dos o tres los mismos protagonistas, pero en esta Clausura
6: exacto.
0: Ha habido varios invitados.
6: Se metió el Orquesta Wander, que hizo un muy buen segunda parte del año, y está segundo allí, y tiene la posibilidad de enfrentarse a Maracaná. Un empate lo dejaría sin problema, llegaría a 12 Wander si empatara con Maracaná, llegaría a 11 Maracaná, y ahí San Carlos tendría que ganar su partido para poderse meter según la diferencia de goles de los restantes. Entonces va a haber que estar con la lapicera pronta, con el oído en las radios que transmitan, y bueno, para minuto a minuto poder llevarle a ver qué pasa en cada una de las definiciones.
0: Y va a tener que prestar atención, y la gente que tenga la paciencia de anotarse en el celular con los resultados, cómo va la cosa, hágalo, porque esta fecha, y en la B aún más, con el puntaje que se le puede otorgar en el correr de estas horas a Semillero.
6: Exacto.
0: Hay que prestar la atención. Si empata Semillero, por ejemplo, y gana Progreso, podría haber una final. Si empata Semillero y gana Artesano, el campeón del anual es Artesano.
6: Hay un montón de variables que pueden dar todo este fin de semana si no llueve, porque hay un anuncio.
0: Según nuestro Nubel Cisnero.
6: Ah, se fue, el Nubel Cisnero se fue. Francisco busca.
0: Es como el tipo de los programas de magia o del Chavo del Ocho, cuando se da vuelta para otro personaje, vasita. Bueno, Fernando, que se esfumó. En estos instantes decía que iba a haber lluvias el sábado, pero
6: sí,
0: bueno.
6: Sí, están anunciados, ¿viste? Pero bueno, hace tanto que están anunciando lluvias, por lo menos en Colonia no lo hace.
0: Perfecto.
6: Antes de terminar, y ya, lo último.
0: Sí.
6: Se fijaron las semifinales. En reserva el martes 18, el martes de la semana que viene.
0: Sí, feriado patrio en nuestro domicilio, sí.
6: ¿En nuestro domicilio?
0: En nuestro domicilio, vamos, la base operativa de Síntesis Deportiva.
6: Ahí va.
0: Hay feriado.
6: José Ale va a recibir a esas semifinales, que va a ser el segundo contra el tercero y el primero contra el cuarto. Un día después define la sub-20 en el Félix Pesio, también 19:30 y 21:30. Las semifinales de la Divisional B mayores irán en el Estadio de Juventud el próximo sábado 22, 19:21:15. Y el de mayores un día después, en el Alberto Supici. La Divisional A estará definiendo este torneo Clausura, segundo, tercero, primero y cuarto. Así está. Y las finales también ya se fijaron. Sábado 29, en una doble jornada, sub-20 y reserva estarán definiendo los campeonatos en el Félix Pesio. Y el no hay horario.
0: Por ahora.
6: El domingo 30, un día después, en una doble jornada, estarán definiendo los mayores de la Divisional B final y la Divisional A en el Alberto Supici. Es todo por hoy. Nuestra información, Marcelo. Simplemente, los mentirosos.
0: Sí.
6: Hoy todos a Sarandí. Una nueva fecha, la 21ª del truco coloniense, que nuclea unas 150 a 200 personas cada noche en cada una de las sedes donde se...
0: No hay ninguno que diga la verdad ahí, ¿no?
6: Y 200, generalmente sí.
0: 200 personas que dicen mentira. Cuando llegan a la casa, no saben ni qué decir.
6: Capaz que alguno dijo alguna mentira antes de salir. ¡Oh! A veces pasa, pero bueno. No es mi caso.
0: Después, fíjese, a ver si está bien la copa de Daniel Vanegas ahí en las vitrinas de Sarandí, que es la de 2019.
6: Exacto. Si
0: hace
6: me
0: tiempo
6: acuerdo,
0: me dio
6: no
0: una
6: me
0: visita
6: olvido.
0: Ahí para...
6: Cancha de Progreso.
0: Sí.
6: Usted y su mamá,
0: sí.
6: Con lágrimas en los ojos,
0: obvio.
6: Obviamente. Hacía poco
0: Vigilia,
6: que había faltado el viejo.
0: Le mando un saludo en serio a la gente de Sarandí, que obviamente estamos ligados por ese tipo de circunstancias.
6: Exacto.
0: Así que...
6: Recuerdo,
0: que no decaiga.
6: Me quedó muy grabado ese momento de muchas emociones a flor de piel.
0: Y por ejemplo, el domingo, perdón, cuando entregó la copa a Nico Banchero, yo la muerte de Piqui Banchero la sentí muy de cerca.
6: Y fue compañero mío en las selecciones
0: de
6: Colonia.
0: Y yo era compañero de trabajo y era una charla de jueves, casi siempre me escapaba de casa. Para allá a visitarlo Walter González, y siempre él operaba los programas de las noches de Radio Real con Piqui Banchero, Y teníamos mucha tertulia, esa la desaparición física de Piqui Banchero fue una de las cosas que más me golpeó en la vida.
6: Una pequeña anécdota que se jugaba en los campeonatos departamentales de selecciones en ese momento y fui citado para integrar esa línea de fondo de la selección albiazul y el Piqui era compañero en el arco. En Palmira había que ser guapo o rodearse de guapos para ingresar a la cancha. Durísima. Y ahí estaba el apoyo del Piqui, siempre a la espalda. Vamos, Canario, vamos arriba, vamos que yo lo respaldo. Esas cosas te quedan grabadas. No,
0: y me acuerdo que él tenía un eslogan de una marca, de una estación de servicio, que ahora es tiene cuatro letras. Él decía que estaba abierta las 24 horas del día y de la noche también. Esa frase me quedó inmortalizada, gran Piqui Banchero.
6: Exactamente. Bueno, entregó el premio a su hijo.
0: Claro, Nico. Te mando un saludo al lado también, que tengo mucho aprecio. ¿Se queda un cachito más?
6: ¿Cómo no? Con mucho gusto.
0: Vamos a la pausa musical, comercial, ainda más, y venimos a la vuelta, querido Francisco.
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0: Seguimos en esta locomotora informativa con síntesis deportiva. No me la creo ni un poquito, ¿no? Me falta la peinilla nomás.
1: Sí. No, deje.
0: 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Y antes de hacer una invitación por parrillado de Marcos, ¿qué me iba a decir, Sergio?
1: No, simplemente termine con los auspicios. Simplemente que me quedó este sábado. La selección sub-14 y sub-16 se trasladan a Isilda Paulier, en el Bonavita, creo que es,
0: sí,
1: donde
0: Rodríguez
1: van a
0: Bonavita
1: estar jugando sus respectivos partidos por la segunda fecha del Campeonato Nacional de Selecciones.
0: Perfecto. Y la invitación para la noche de la nostalgia en Parrilla y que Carrito lo de Marcos, con la voz de Matías Medero en la actuación principal, y anima el locutor argentino Héctor Rossi. Una gran variedad en menú, entrada, plato principal, postre, canilla libre de refresco, vino y whiskies. Yo no iría a comer y
1: yo no
0: esto
1: iría,
0: nomás.
1: Yo no iría a la salida. Ganando, ¿no?
0: Por la comida.
1: A la salida. No va a estar fácil.
0: Yo vuelvo caminando, no tengo problema. 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Le saludo para Marco. 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Con un blue label de Johnny Walker, los invito a que aparezca Jorge Sanguinetti. ¿Cómo le va, Jorge? ¿Todo bien?
2: Bien, Marce, ¿cómo estamos? Un saludo para Sergio, para él también.
1: Bueno, hola, amigo. Con mucho gusto, ¿Cómo estás?
2: Bien, todo bien. Por suerte, una jornada bastante más agradable acá en Montevideo. Y bueno, por supuesto, esperando esta fecha número 2, esperemos que se pueda jugar en su totalidad. Veremos cuando queda reprogramado el partido de Peñarol con Torque. Lo que sí, Torque, más que Red Lumínica, va a tener que hacer un curso de adaptación para la altura después de los 6 goles que le encajó Cienciano ayer a Botafogo, ¿no?
0: Sí, debe ser hace mucho tiempo que no veía que un equipo de la altura aprovechara, porque últimamente los equipos peruanos no estaban teniendo mucha potencia en la altura, y creo que Cienciano volvió a recuperar esa mística que tenían los equipos en la
1: contra un equipo brasileño, claro, que tampoco es fácil, por más que puede no estar gran potencial, pero hacer 6 goles no es fácil.
2: Y mira, vos sabés que yo lo venía siguiendo el partido más o menos así, con un ojo mirando la televisión y con otro ojo, no sé, viendo, haciendo otras cosas, y lo venía llevando bastante.
0: ¿Cómo hace?
2: Bien el partido.
0: ¿No tiene problemas visuales después? ¿Que tiene vista 360 o qué?
2: Lo que pasa es que no sabes cuál es el tema. Sí. ¿Sabes cuál es el tema? Nosotros, los superhéroes.
0: Bueno. Quiere ser Superman de Sayago, sí.
2: Como dicen los niños, tenemos poderes.
0: Dios mío. Sí, prosiga su narración, amigo.
2: No, nada. Después es que yo como que lo venía llevando bien el partido. Y de golpe fueron 4 goles pero así, tipo metralleta, ¿viste? Tipo catarata.
0: No te, así, sí, no te dejan respirar. Es bravo el ahogo y después los golpes anímicos en la altura, por lo menos lo que hemos visto. Yo nunca he pisado un país con altura.
2: Seguro.
0: Pero te imaginas que...
2: Y me parece que bueno, después, lógicamente, después de una diferencia tan, tan abultada, es lógico que a veces vos ya pienses decir, bueno, voy a arrancar y voy a decir, bueno, lo primero que tengo que hacer es que no me hagan más goles, ¿no? Que no me hagan más goles. Y después de que no me hagan más goles, pensar en lo que signifique el partido vuelta. Pero claro, siempre cuando hay un equipo brasileño enfrente, vos decís, y bueno, puede dar un poquito más, un uruguayo, un argentino. No hay que olvidarse que a este equipo de Cienciano, mirá que Juventud le hizo partido.
0: Sí.
2: ¿No? Y
0: brasileños, a ver, sin hacer acto discriminatorio, para los brasileños siempre cuesta en la altura. No preguntes por qué, no se adaptan, no quieren adaptarse, se creen superiores y piensan que caminando la cancha los ganan, pero a los brasileños siempre les cuesta la altura.
2: Depende cómo sea la cuestión de la altura, ¿no? Mm. Yo creo que, a ver, la altura de Cusco anda más o menos por los 3.400 metros. Ya es una altura bastante jodida, ¿no? Es una altura bastante fea. Si vos te pones a pensar, son 200 metros más abajo que La Paz. Sí. Es como ir a La Paz.
0: Sí.
2: Después...
0: recordemos que fue campeón de la Copa Sudamericana ganándole a River la final, ¿te acordás? 2004.
2: Claro. Yo creo que el tema de la altura, primero que es un problema seguro. Lo que ocurre es que cuando vos sufrías más la altura, vamos a ponerle en contexto a la selección de Bolivia, ¿no? La de estas últimas, sino la de, por ejemplo, la que clasificó el Mundial de Estados Unidos en 94, la que te hizo partido en el 98 y quedaste afuera de Francia. Estamos hablando de la de, por ejemplo, la del 89, que Uruguay lo pierde, pero que lo da vuelta acá en Montevideo y clasifica a Italia 90. O sea, ¿qué quiero decir con esto? Que la altura se intensifica mucho más cuando vos enfrente tenés un equipo fuerte.
0: Sí.
2: Sí. Tenés un equipo de los que te hacen sentir la altura. Que se va la pelota afuera y que enseguida te reponen la pelota para que vos te ahogues, ¿no? Ese tipo de cosas. Pero claro, cuando vos tenés un Bolivia que de repente no es... Hoy por hoy la selección es fuerte. Bueno, capaz que la altura es más llevadera. Pero claro, te juegan en el alto, que es mucho más todavía, ¿no?
0: Sí, 4.000.
2: Y bueno, son más de 4.000 metros, ¿no? De hecho, Uruguay, cuando fue a jugar la última eliminatoria, se vieron imágenes horribles de los jugadores uruguayos con oxigenadores, o con nebulizaciones, o con lo que usted le quiera llamar. Sufrían de altura. Ese es el común denominador. Bueno, y lógicamente, bueno, Torque va a tener que tomar recaudos en eso, porque bueno, yo no digo que la llave esté cerrada, esté liquidada, pues acá puede perder y puede quedar afuera, pero tanto Torque como Tigre van a tener que tener las lucecitas amarillas, ¿no? Bien fuertes, bien iluminadas, para saber que después tienen que ir ahí. Porque yo no creo que Botafogo le dé vuelta un 6-1. Podrá ganar Botafogo, podrá sí sacar una diferencia, podrá ser más que un equipo peruano como toda la vida fue. Pero yo no sé si le da para una victoria de por lo menos de 5 goles, ¿no? Pero bueno, Marce, de a poco nos tenemos que ir metiendo en este bendito fútbol uruguayo, dijera Sánchez Padilla. Y hoy ya comienza la segunda jornada, con todos los partidos que se dan, por ejemplo con un Boston River Danubio,
0: sí,
2: que
0: lo acá, tiene Danubio acá muy mal. Vamos a copiarle el formato a Martín Cabrera y a Aníbal Silva, el querido y siempre popular Prode, y justo le cortaron la comunicación sabiendo que no puede hablar de resultados. Es increíble. Jorge, ¿anda ahí? Y se marchó. Y su barco le llamó Libertad. Bueno, ya estaremos reenganchando con Jorge Sanguinetti. Reenganche, tranquilo, reenganche. Vamos con... Sí, ¿a dónde es eso? Guárdeme una entrada. Está bravo la cosa. ¿Ya estiro? Bien. Soy más especialista en lo que es el estire. Sergio, ¿usted mira fútbol? ¿Vos? Yo sí. Dentro de las posibilidades, sí.
1: Sí, perfecto. Señor. Sí, señor.
0: Vamos a aprovechar porque ya la tengo acá la lista, porque hoy estuvimos hablando de cuáles eran sus favoritos. De Boston River y Danubio, ¿cuál es su favorito en esta fecha?
1: Y Boston River porque viene de ganar contra Nacional, y bueno, seguramente es impulso, pero Danubio no lo descarte, ¿eh? Pero bueno, Boston River,
0: Boston, perfecto. River. Cerro Albion, ¿por dónde perfila usted?
1: Cerro viene, ¿eh? Mm. Empate.
0: Empate, perfecto. Juventud de las Piedras, Montevideo City, Torque.
1: Y según cómo juegue Torque, seguramente que va a jugar con un equipo alterno. Y bueno, empate también, puede
0: empate
1: ser.
0: Empate, perfecto. Racing Nacional.
1: Y Nacional tiene la necesidad de empezar a ganar. Racing viene de conseguir un empate, visita. Pero bueno, creo que Nacional.
0: Nacional, perfecto. Vamos al día domingo. Perdón, es sábado en la tardecita. Wander, Cerro Largo.
1: Wander,
0: perfecto. Mientras nos aparece nuestro compañero de Progreso Deportivo Maldonado, le cortaron el suministro, sí.
1: Y bueno, yo creo que Deportivo Maldonado por la posición, pero Progreso... Deportivo Maldonado,
0: bien. Defensores, acá no le pregunto, defensor.
1: Ah, perdón.
0: Acá defensor Liverpool, se para porque es hincha violeta el hombre.
1: Defensor.
0: Defensor Sporting y bueno, Peñarol Central Español, ahí me parece que no le da la rueda
1: a Central Español.
0: Perfecto, Peñarol, entonces ahora se lo voy a estar preguntando a Jorginho, a esta penca que tenemos aquí en la mesa de trabajo. Seguramente se había cortado la señal, siempre teníamos ese inconveniente, sé que ensayaba. Antes no llega de la mejor manera. Jorge, anda por ahí, Jorge.
3: Estoy acá, weón.
0: ¿Cachai?
3: Lo que pasa es que a veces el wifi o la fibra óptica o como sí. Que se llame, se corta.
0: La internet, diría
1: Copa Mujica. La internet.
3: Son como vaivenes que tiene. Sí. Y
0: la ropa vaivén.
3: El pro de Boston River, Danubio, que va a cruzar al medio acá.
0: Sí, no sé, donde usted diga lo que le parece. Boston River Danubio.
3: Y Boston River Danubio me parece que es un partido para Danubio es la vida. Mm. Y Boston River obviamente que lo salva el triunfo frente a Nacional. Pero bueno, yo no sé, ¿viste? Yo pondría más empate que otra cosa.
0: Empate,
3: pero,
0: perfecto. Empate, así no lo comprometemos.

0: única neurona que tenía se me atrofió en este momento.
1: Agarró una rotonda y quedó dando vueltas.
0: El equipo F que le puse así a los operadores me quedaba mirando diciendo, pero ¿vos sos Dolobu? Sí, soy Dolobu. A mucha honra. Juventud de Montevideo, City Torque.
2: Y yo qué sé, Juventud Torque. Lo que pasa es que
0: hay que ver cómo llega Torque mañana, con qué equipo juega, y Juventud tiene que volver a recuperar un poco de regularidad, ¿no?
2: Y bueno, puede ser más un empate. Lo que pasa es que bueno, la cuestión de Torque es obviamente que va a apuntar todas las baterías al partido con Tigre, ¿no?
0: Sí.
2: Yo creo que si logra pasar a Tigre, y bueno, teniendo en cuenta de que ya Botafogo no tiene muchas chances, sabe que si pasa Tigre define como local ante Cienciano, ¿no?
0: Uh-huh.
2: Y bueno, mucho tendrá que ver la película que se vio anoche, ¿no? Saber qué es lo que no tiene que hacer, saber lo que tiene que hacer. Así que bueno, yo me parece que va a ser más un empate que otra cosa, ¿no? Pero bueno.
0: Perfecto.
2: Racing Nacional.
0: Sí, iba a decirle como le dicen algunos Racing.
2: Racing Nacional.
0: Sí, señor.
2: Tiene más cambios que un parodista, ¿no?
0: A mí me choca ver a Nacional con línea de 3/5. A mí me da un poquito de escozor, pero...
2: Sí, que aparentemente Mejía...
3: Volvería.
2: Había quedado con el lugar de...
0: Pobre Baba, tiene una ensalada de fruta en la cabeza, no sabe qué hacer.
2: Yo todavía estoy esperando que alguien me explique por qué salió Mejía del arco.
0: Preguntale a Baba, que lo trajo en la entrada, o no sea,
2: a quién yo. Un partido malo, Goyo, pero está bien que se traiga un arquero para... Como en aquella vieja época de Juan Ramón Carrasco, que tenía dos arqueros buenos, y jugaba uno, jugaba el otro, y un día... Para llevarle la contra a todos los periodistas, puso un equipo que en un clásico que terminó 0-0, y creo que ningún periodista sentó al equipo, ninguno. Puso el titular, puso el lateral derecho suplente, puso el zaguero izquierdo titular, puso el zaguero derecho suplente, armó un equipo ahí que va.
3: Cosas de Carrasco.
0: Bueno, en síntesis diría Adrián Santo Biasati, otro tema, ¿quién es el ganador, empate?
2: Ya.
0: ¿Se corta la luz? ¿Qué onda?
2: Es de
0: día el partido igual, pero bueno.
2: Mirá, yo creo que obviamente tendría que poner a Nacional producto de pero me parece que...
0: Qué buen arquero Rafael Dudamel, ¿eh? ¿Qué lo tiró?
2: ¿Cómo?
0: Qué buen arquero Rafael Dudamel, ¿eh?
2: Yo creo que lo voy a poner a Nacional simplemente porque en algún momento tiene que reaccionar este equipo, ¿no?
0: Bien, lo dijo exactamente lo mismo Sergio en el momento que tuviste
3: significación.
2: Exacto. Sí.
0: Bueno.
2: Después son partidos, pero bueno, le voy a poner Nacional por decir, bueno, nada, porque ya este Racing no es lo mismo que de la apertura. Si fuese el Racing de la apertura ya sabemos que la chance es mucho más para Racing, ¿no?
0: Bien.
2: Wander y Cerro Largo.
0: Eso bueno, mismo.
2: Para mí Wander, ¿no? Viene el equipo, viene bárbaro el equipo, ¿no?
0: Viene muy bien el equipo de Chiche Corujo.
2: Viene Wander y bueno, me parece que si aprovecha este envión, que como hicimos, hemos dicho desde que empezó la apertura, con los famosos 50 puntos, tiene todas las de seguir sumando y bueno... de pensar, por supuesto, en salvarse, ¿no? Lo tiene, digamos, jugando al conservador, si vos mirás la tabla, Marce,
0: sí.
2: 69 contra 78. No lo alcanza ni tirándole una soga en esta fecha, pero no es lo mismo 6-9-7-8 que 7-2-7-8,
0: sí.
2: ¿No?
0: Tendría que agarrar un bajón anímico futbolero Cerro Largo para que se caigan los que vienen arriba, imposible está.
2: Pero mira, bueno. Se da en esta fecha que por ejemplo Wander juega con Cerro Largo, que es el rival que lo tiene por encima, y Danubio juega con Boston River, que está complicado, y Boston River está por encima de Cerro Largo, ¿no? Y bueno, me parece que son dos partidos que pueden marcar una historia distinta, depende de los

0: los resultados que se...
1: Muy bien, nos quedan los tres del domingo y nos vamos despidiendo, mi querido Jorginho. Yo sé que vas a, ahora vamos a anunciar sí. Este... ¡Pere! Se le escapó
2: el caballo, agárralo. Ahí va. Ahí está, bien Fernando.
1: Ahí está. No, que se le escapó el caballo a un amigo acá y se le había disparado un poquito acá la cortina. Pere.
3: Bueno, a ver lo que va a decir ahora.
1: Progreso Deportivo Maldonado. Sí.
0: Y la vida para Progreso. Pero yo creo que favorito Deportivo Maldonado.
3: Exacto. Bien. Puse lo mismo.
1: Perfecto. Defensor Sporting Liverpool.
3: Por favor.
1: Acá por decantaciones, Defensor Sporting, Sergio, pero está. Vamos a los criteriosos.
0: Yo ahí me voy a quedar con el visitante.
1: Liverpool, yo opiné lo mismo hoy a la mañana, porque esta es la segunda parte de la penca. Y bueno, Peñarol Central Español, me parece que hay un favorito, ¿no? No porque sea grande, sino por rendimientos.
0: Dale, y bueno, después Peñarol con Central, me parece que Peñarol, ¿no? O sea, en este momento es Peñarol, es el mejor equipo del certamen junto con Wander. Me parece que bueno, una lástima lo de Nahuel Herrera, que tiene un tiempito, unos días ahí, hay que ver el clásico. Aguerre, Lemos, Lucas Ferreira, Olivera, Cabrera, Espinosa, el Indio con Remedi, Jaime, Abel y Arezzo. Ese sería un poco el equipo.
1: Bien.
0: Pienso que Peñarol. No dijimos nada de Nacional. Rogel Calione Calvo, el Ojito con Núñez por izquierda, Lucas Rodríguez con Boggio, Dos Santos, la vuelta de Maxi Gómez y Tiziano Correa. Ese podría ser el equipo de Nacional. Cortito, Marce.
1: Sí.
0: Vamos a estar en plaza con Fénix. Creo que el partido de la fecha en cuanto a las posiciones, no solo porque Plaza está muy bien, sino porque además Fénix está segundo. Y después, bueno, hay un partido muy interesante. Por ejemplo, estoy viendo el partido de Atenas, bueno, va con Uruguay y Montevideo. Mm. River con Miramar, Misiones, que se sacan chispas abajo. Cerrito con Oriental, que es otro partido que tiene la lucha del cuarto contra el quinto. Yo creo que Rentistas va a meter mucha presión, porque juega contra un Tacuarembó que viene muy mal. Pero bueno, por ahí puede ser un triunfo para Rentistas. Así que ese es un poco el campeonato, Marce, y los detalles de los partidos.

0: Muy bien, todavía está Jorge, ¿no se fue? Por las dudas, ¿Jorgito está ahí?
1: No,
0: tranquilo, que estamos coordinando algo porque tenemos que difundir que este fin de semana, domingo a partir de las 12 del mediodía, el automovilismo nuevamente será epicentro en Mágica FM 93.5 para lo que va a ser una nueva fecha del superturismo, turismo agua, también
2: turismo pista.
0: Turismo pista. Bueno, A y B, lo que es la gente de Pista Libre, el relato de Luciano Kinder, eso queríamos difundir y estábamos coordinando con...
2: Un fenómeno Kinder, relatando automovilismo.
0: A mí me encanta, mí el mejor relator de Río de la Plata, y no porque estén en este episodio, lo digo en serio. Bueno, y el mejor relator del Río de la Plata que viene, la semana que viene, pero está Jorge Sanguinetti y se va a despedir ahora. Bueno, sí. Jorge...
1: Bueno, un abrazo para vos, Marcio, un beso también, un saludo para Sergio.
0: Bueno, buen fin de semana y mucho trabajo. Vamos arriba.
2: Un abrazo, Jorge.
1: Y bueno, estaremos, por supuesto, al habla con lo que significa esta fecha.
0: Fin de semana cargado.
1: Que puede seguir estirando diferencias, si Peñarol el gana y Nacional no. Y bueno, y si se da todo al revés, bueno, será la reacción del tricolor. Y hay que estar muy atentos a lo que pase, por supuesto, con el descenso que viene muy interesante, ¿no? Y la B, lo que dijimos, ¿no? Plaza 32, Fénix y Atenas 29 junto con Cerrito, y bueno, si Plaza gana en Montevideo, será el claro referente como para volver a la primera división.
0: Bien, Jorge, buen fin de semana, cuídate, chau.
1: Dale, chau.
0: Señoras, estamos en la despedida, así... Como el corte de Jorge, el corte es nuestro porque el lunes, a partir de las 13 horas, volveremos y seremos millones y millones de personas dando información. Jorge se fue, Sergio también se despide.
2: Bueno, fue un gusto compartir una nueva edición. Nos vemos el lunes, próximo lunes.
0: Traiga la carpeta llena de información.
2: Chau, Francisco.
0: Nos vemos el lunes a partir de las 13. Buen fin de semana para todos. Chau.
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Muchas gracias de corazón, amigos. Gracias. Gracias por acompañarnos. Gracias por esperarnos estos años. Gracias por todo. La verdad, en nombre de La Trampa y de todos los que somos acá atrás, salud para todos y buenas tres, amigos.

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5: Hola amigos, ¿qué tal? ¿Cómo están? Con un éxito enorme en Europa, iniciamos Impactos hoy. Topic y Becky G, es bien verano 2026, se llama Sorry Papi, está buenísimo, es el comienzo de Impactos, disfruten nuestra música.

Muy buen comienzo con Sorry Papi, versión de Topic y Becky G en Impactos. 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Concierto. Una banda canadiense, Magic, y un recuerdo bárbaro del verano 2014 de Concierto Punta. Un exitazo.

Estamos desde Impacto, llegando a todo el país. Claro que sí, son 43 radios, 43 FMs y AMs que retransmiten nuestra emisión todo el año. Es un verdadero placer acompañarlos. Impactos. El creador de Ordinary, Alex Warren, tiene mucho éxito en toda Europa con su nuevo corte, Fever.

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0: 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Qué bueno, Peter André, un actor y cantante británico. Tiene éxito en toda Europa este verano con Rock Your Ride.

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1: Sigue manteniendo el éxito enorme, enorme. Muchas semanas estuvo el número uno del ranking inglés. So Easy, versión de la británica Olivia Rinn.

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0: Fue un éxito country enorme, lo sigue siendo, ¿eh? 1972 lo creó John Denver, Take Me Home Country Road, versión 2026 del DJ Better Rush en Impacto.

Prepárate para bailar toda la noche. Prepárate para un, yo diría, un encuentro extraordinario, el de este 24 de agosto en La Cruz. La noche de los recuerdos con impactos va a tener, por ejemplo, este exitazo para bailarlo, ¿eh? Un suceso reggae basado en una canción original de Chris de Bar, The Lady in Red, del verano 2019, Rondamont.

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0: Tiene un éxito enorme en Ibiza actualmente, es una estrella indiscutida. Calvin Harris con la irlandesa Jazzy y esta versión buenísima de su nuevo corte, Satisfied.

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0: Fue el mayor éxito de Harry Styles hace 2 años, un suceso de aquellos. As it was, señores, señores, Harry Styles en Impactos.

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1: Es considerada la gran estrella de la música country del momento en los Estados Unidos y tiene un éxito de aquellos en todo el mundo.

0: Qué buen tema este, Choosing Texas. Es un hit country que está siendo muy promocionado en todo el mundo, no solamente en Estados Unidos. 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
0: Uy, uy, uy, qué exitazo francés del verano 92 de Concierto Punta. Me encanta la melodía. Chacha Media, realización de Gilbert Lafell.

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0: 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Está en el Hot 20 de Concierto FM, es un hit en toda Europa. Mafia Style. Realización de Trap Mafia House en Impactos.

0: Toda la música, los grandes éxitos, junto a ustedes aquí en Impactos, llegando a todo el país, desde la 95.1, desde Concierto Punta, la FM de Punta del Este, desde nuestros nuevos estudios en la playa, en la Parada 3 de La Mansa, en Shark, a orillas del mar.
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0: Un exitazo que se mantiene, el de la británica Rey y su versión de Where Is My Heart.

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0: Un DJ de Chicago que ha tenido mucho éxito en su presentación en Ibiza. Aquí está John Summit con su versión de What a Life.

0: Una noche incomparable, 24 de agosto, te vas preparando, va a ser única, ¿eh? 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
0: Y este no va a faltar en la noche de los recuerdos. Le Freak, el gran éxito de Chic de los 70.

0: 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A todo ritmo con Le Freak y Chic. Un adelanto de la noche de los recuerdos en Impactos. 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
0: Un DJ neoyorquino con raíces marroquíes que está logrando un éxito mundial. Estoy hablando de DJ Ilam. Muy alto en el Hot 20, está en el top 5, atención, el top 5 del Hot 20. Digi, digi, digi, digi. Éxito mundial, señoras y señores, en Impactos. El ritmo nuestro conmueve.

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Buenísimo este trabajo de Lady Gaga, señores. Le damos mucho ritmo a Impactos con Abracadabra.

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1: Es un capo, ¿eh? Es Bruno Mars, el hawaiano de raíces latinas, que tiene un éxito enorme en todo el mundo con su nuevo corte. Me siguen cantando. I Just Might.

Una fiesta que viene con todo, Viene con sorpresas, con sorteos, por ejemplo, de pasajes de buquebús, de estadías en el Hotel Jean Clavert en Punta del Este, por supuesto estadías en el spa del Radisson Victoria en Montevideo, y además que va a tener algo que ya es un clásico y funciona bárbaro, alrededor de las 3 de la mañana, la entrada de la chorizada de los productos Cativelli, los chorizos Cativelli, el verdadero extra, el de siempre, y luego, al finalizar la fiesta, locura total, se va todo el mundo muy contento con el mejor café del mundo, la Lavazza, señoras y señores, es una fiesta de aquellas, una fiesta que no pueden perderse por nada del mundo, este 24 de agosto en La Cruz, las entradas a la venta en los locales de Habitat y por Passline. Classic Oldies. Clásico de clásicos de la noche de los recuerdos. I Will Survive. Gloria Gaynor.

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5: Y hoy nos vamos con un temazo, una de las grandes melodías soul de los 70. Integró la selección de los 15 mejores de 1978 de Impactos. La banda neoyorquina Odyssey y su versión de Native New Yorker. Final de Impactos.

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